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0: Son las 7 con 16 minutos. 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
8: Son las 7:35.
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0: Son las 7 con 44 minutos. 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
1: ¿Qué tal, mi familia? Qué bueno que estás escuchando, por supuesto, la que manda Radio Turquesa. 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Ya te la sabes. Continúa con la buena música que tengo para ti a través de la que manda Radio Turquesa Peninsular. 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
0: Son las 7.

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0: Son las 8:18.
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0: Son las 8:33. 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
8: Son las 8:48. 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
0: Son las 8:57. 105.1, la que manda. 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
0: Son las 9:16. 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
0: Son las 9:32.
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0: Son las 9:46. 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
1: Son las 9:58. 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
5: Son las 10:19. 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
0: Son las 10:32. 105.1, la que manda. 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
6: Son las 10 con 47 minutos. 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
3: Disculpe, ¿cómo se llama?
4: Mi nombre es Manuel González.
3: ¿A qué se dedica?
4: Soy maestro de educación física.
3: ¿Dónde nació?
4: Nací en San Luis Potosí, pero ahora soy orgullosamente lazarocardenense y dignamente quintanarruense.
0: Son las 11:14. 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
1: Son las 11:31.

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6: Son las 11 con 40.

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14: Son las 11:56. 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

0: Estas son las palabras de nuestro director general, el licenciado Gastón Alegre.
1: A nombre de todos los colaboradores de Radio Turquesa y en el mío propio, saludamos a quienes con su esfuerzo y vigor defienden nuestra soberanía y apoyan a nuestra población civil, las Fuerzas Armadas Nacionales. Buen día tengan el comandante de todas ellas, los señores general y almirante secretarios, los jefes, oficiales y tropa de nuestros gloriosos Ejército, Armada y Fuerza Aérea.

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0: Son las 12:18. La semana.

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0: Son las 12:31. 105.1, la que manda. 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
0: Son las 12:42. 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
0: Son las

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3: Es la 1:17.
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0: Es la 1:32. 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
0: Es la 1:45. 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
3: Es la 1:58. 105.1, la que manda. 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
2: Son las 2:16. 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
1: Son las 2 con

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0: Son las 2:46 en cualquier parte. www.radioturquesa.fm.
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0: Son las 3 en punto.

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0: Son las 3:35. 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
0: Son las 3:52.

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0: Son las 4:04. 105.1, la que manda. 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
0: Son las 4 con 24 minutos. 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
0: Son las 4:39.

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5: Son las 4.

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0: Son las 5:06. 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
0: 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Aquí te va un tip. Respira profundo. Recuerda por qué elegiste estudiar esa carrera. Pensar en el propósito personal y profesional puede ser un excelente motor para arrancar con energía y convicción. 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Son las 5:26.

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0: Son las 5:40. 105.1, la que manda. 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
2: Son las 5:54. 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
3: Son las 5:59.

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1: 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La alimentación de nuestras mascotas es fundamental. Y no cualquier sobre les puede proporcionar los nutrientes que necesitan. Frente a tantas opciones en el anaquel, ¿estás tomando la mejor decisión para tu Michi? ¿O solo te dejas llevar por el empaque? Quédate para conocer el estudio de calidad de alimento húmedo para gato.
2: 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Descubre cómo elegir la mejor opción, comparar precios y cuidar tu economía.
1: Quédate en la Revista del Consumidor Radio.
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2: Cuando abres esa lata o sobre que tanto le gusta a tu gato, ¿tienes claro qué le está sirviendo exactamente en su plato? Aunque lo veas durmiendo en el sofá, tu gato es un cazador innato. Su cuerpo ágil y flexible, sus garras retráctiles y sus sentidos tan desarrollados lo convierten en un depredador por naturaleza.
1: Para mantenerse sano requiere una dieta equilibrada que le aporte elementos esenciales como agua, proteínas, grasas, carbohidratos, vitaminas y minerales.
2: En el mercado podemos encontrar dos clasificaciones de alimento húmedo para gato: los que proporcionan una nutrición completa y balanceada y los que funcionan como complemento. Los alimentos balanceados y completos están formulados con proteína animal, granos de cereales, proteína vegetal texturizada, vitaminas y minerales.
1: En cambio, los complementos se elaboran principalmente con productos cárnicos, añadiendo un alto contenido de grasa para mejorar su textura y su sabor. Y para que sepas exactamente qué le está sirviendo a tu Michi, el Laboratorio Nacional de Protección al Consumidor analizó distintas presentaciones de alimento húmedo.
4: Analizamos 54 muestras de alimento húmedo para gato. Entre ellas se incluyeron opciones para gatos, gatitos, gatos mayores de 7 años y gatos con necesidades especiales.
2: Para saber qué contiene cada producto, se verificó que todas las muestras presentaran su información comercial y cumplieran con la cantidad de contenido neto declarada en su empaque.
1: En la parte nutricional, se determinó el nivel de grasa, proteína y carbohidratos. Además, se midió cuánta agua hay en los productos.
2: También se analizó el aporte de fibra y se calculó el aporte calórico por cada 100 gramos de producto.
1: ¿Cómo le fue a las marcas analizadas?
4: Entre los resultados más interesantes encontramos que todos los productos cumplían con el contenido neto y que además contaban con el registro de Senasica. El alimento para gato, además de contener las grasas, proteínas y carbohidratos, incluyen aminoácidos como la taurina y la arginina, que son necesarios para los gatos ya que ellos no producen las cantidades suficientes.
2: Recuerda que si un producto promete algo en su etiqueta, debe comprobarlo. Por ejemplo, Purina One Visible Nutrition con carne usa la leyenda Supernutrientes, pero no pudo demostrar que realmente los contenga.
1: Y cuidado con las imágenes engañosas. El producto Grand Pet Carne Fresca muestra la foto de un filete de salmón en su empaque, pero al revisar sus ingredientes, el salmón no está presente. Este tipo de gráficos puede confundir fácilmente.
2: Además, detectamos que 3 productos de la marca Grand Pet declaran tener más proteína de la que realmente te están vendiendo.
1: Y en cuanto a la humedad, Gosby Fresco, Adult Tuna with Salmon y Grand Pet Natural Gourmet, receta de pescado a las finas hierbas, contienen más de la que reportan en sus empaques.
2: Finalmente encontramos 2 productos de la marca Grand Pet Quisha que incumplen la norma oficial mexicana, ya que no presentan el símbolo de la unidad de medida para indicar su contenido neto.
1: No olvides que cada michi es único.
4: Existen productos que están diseñados para cubrir las necesidades nutrimentales de todos los gatos, pero siempre es recomendable asistir al veterinario y que él determine si necesita una alimentación especial. En el Laboratorio Nacional de Protección al Consumidor trabajamos todos los días para orientar y brindar información a las y los consumidores para que tomen mejores decisiones de compra.
2: Una vez que hiciste la mejor compra y que ya estás en casa, el manejo del alimento es clave para aprovechar todos sus nutrientes. Para empezar, recuerda seguir las porciones sugeridas en la etiqueta. No olvides que una vez abierto el empaque, debes sellar la lata con una tapa de plástico o transferir el contenido a un recipiente hermético antes de refrigerarlo.
1: Si decides cambiar de marca, hazlo de forma gradual. Ve mezclando el producto nuevo poco a poco para evitarle cualquier problema digestivo.
2: Al final del día, leer las etiquetas, comparar opciones y conservar bien su alimento es la mejor forma de demostrarle amor a tu michi.
1: Si quieres tener más información sobre el estudio de calidad de alimento húmedo para gato, consulta la revista del consumidor de agosto en su versión impresa o digital.
3: Revista del consumidor.
2: El camino del aprendizaje tiene distintas etapas y a veces los estudiantes se enfrentan a retos en la escuela que requieren un apoyo extra. Para esos momentos, las clases de regularización son la mejor estrategia de acompañamiento.
1: Su objetivo principal es reforzar, complementar y mejorar lo que aprenden en las aulas a través de una atención completamente personalizada. Con este método, se garantiza un entorno óptimo para la concentración, donde el aprendizaje va al ritmo de cada estudiante.
2: Esto no solo se nota en mejores calificaciones y en la prevención del rezago, también ayuda a desarrollar hábitos de estudio, organización y técnicas de aprendizaje clave para el futuro. Pero sobre todo, le devuelve a los estudiantes la confianza en sus propias capacidades. La regularización es el impulso ideal para consolidar su camino al éxito escolar.
1: Antes de inscribir a tu hija o hijo a clases de regularización, considera lo siguiente para tomar la mejor decisión.
2: Primero, identifica sus necesidades de aprendizaje, ya que cada estudiante tiene dificultades distintas. A partir de ahí, busca un lugar con una metodología de enseñanza que se adapte a su estilo.
1: Al momento de elegir, compara distintas opciones. Verifica el perfil de los docentes y dale preferencia a los lugares que ofrezcan grupos reducidos.
2: Para ir a la segura, consulta referencias de otras madres, padres o tutores. Y un paso indispensable. Antes de firmar cualquier documento o hacer un pago, revisa el buró comercial de la Profeco en burocomercial.profeco.gob.mx. Así sabrás si el lugar tiene quejas.
1: Una vez que decidas inscribirlos, organiza bien tus horarios y escucha cómo se van adaptando. No olvides solicitar y conservar tus comprobantes de pago.
2: Y si lo que buscas son clases de regularización en matemáticas para primaria o secundaria, en la Revista del Consumidor te facilitamos la tarea.
1: Recopilamos precios, horarios, formas de pago, ubicaciones y datos de contacto de diversos centros de aprendizaje para que elijas la opción que mejor se ajuste a tu presupuesto.
2: Puedes encontrar toda esta información a detalle en nuestra brújula de compra del mes de agosto. Recuerda que la educación es una de las inversiones más importantes. Infórmate, compara y elige la opción que mejor impulse el desarrollo de tus hijas e hijos.
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0: Son las 6:27. 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
0: Son las 6:33. 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
0: Son las 6:47.
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12: Son las 6:57. 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
0: Son las 7:17. 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
0: Son las 7:33. 105.1, la que manda. 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
3: Son las 7:46. 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
0: Son las 7.

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2: Siempre con sorpresas. Pero yo soy el primer sorprendido, soy yo. Ahí le va. ¿Se acuerdan de las frases? ¿Por qué Yucatán sí y Quintana Roo no? ¿Se acuerdan?
3: Sí.
2: Bueno, muy fácil. Hoy te van a ver un ejemplo. Pero en Yucatán hay seguridad, no hay concesiones especiales para bandidos de varias cosas, tienen un buen gobernante. Mira, les voy a platicar una historia antes de seguir adelante. El viernes, el sábado pasado, era cumpleaños del gobernador de Yucatán. Me invitó a una comida. Fui yo a la comida. Pero estaba cayendo un aguacerazo tremendo. Y no me podía bajar del carro. Entonces bajó uno de mis choferes a decirle al gobernador: está aquí don Gastón. No, que no se baje por ningún motivo. No quiero que se vaya a enfermar. ¿Y saben lo que hizo el gobernador? Dejó a todos los comensales y sin paraguas, sin abrigo, sin nada, salió a la calle a saludarme al coche y a platicar conmigo. Ahí lo felicité yo a Guacho, al gobernador. Eso se llama categoría de gobernante. ¿Cómo? ¿Por qué yo? Pues porque fui hasta allá, hasta San Felipe, a felicitarlo. ¿Y cómo no me iba a correr la atención él de bajarse con la lluvia como estaba y empaparse él? Porque sí se empapó. Y así vamos a platicar un buen rato. Síguele. Eso ya le paró una que siga varias. Síguele. No se ve. No se ve que le esté siguiendo, porque hay varias fotos donde estamos platicando. Y entre las cosas que me platicó, ¿se acuerdan por qué siempre hemos dicho por qué Yucatán sí y Quintana Roo no? ¿Se acuerdan ustedes de lo que hemos hablado del gran puerto de altura que puede ser Chetumal? Y que por desidia de su gobernadora no se hizo, porque la gobernadora anda en sus grillas políticas a ver quién va a ser presidente municipal y quién va a ser diputado, quién va a ser eso, quién va a ser... No, tiburras con mucha gente. Pues no sé. Realmente me dejó sorprendido. ¿Qué? ¿Qué va? Y que por desidia de su gobernadora no se hizo, porque la gobernadora anda en sus grillas políticas a ver quién va a ser presidente municipal y quién va a ser diputado, quién va a ser eso, quién va a ser... No, con mucha gente. Pues no sé. Realmente...

500 millones de pesos yo, más otros 6 mil pesos que va a invertir la presidenta. ¿Con la presidenta? Pues la presidenta va también a por lo menos la gobernadora la presume como su gran amiga, de todo lo que gasta acá. No, ya empezamos a analizar. Han gastado solamente en el puente de Añichupté. Y eso porque lo dejó López Obrador. Pero no porque no quiera la presidenta, sino porque no se lo piden. Porque no tiene voz. ¿A quién le va a entregar la presidenta? ¿A alguien que no está pidiendo nada? ¿Alguien que va nada más a la pura pachanga allá al Distrito Federal? No, señores. Por eso, Radio Turquesa no tiene que ver absolutamente nada con la gubernatura del estado. Absolutamente nada. Y que no la envuelvan en sus consejos y en sus cochupos ni nada, porque no tiene que ver nada. Aquí no nos hacemos partícipes de contratos de basura millonarios que están regando por todos lados. Ni nos hacemos cómplices del Partido Verde Ecologista al que pertenece a la gobernadora y todo su séquito. ¿Y saben lo que hacen? En época de elecciones, como no hay votos, como la gente no vota, como usted no vota por el Verde, y usted tampoco vota por el Verde, y usted tampoco vota por el Verde, ¿sabe qué es lo que pasa? Cambian la tarjeta y le ponen Morena. No son de Morena, son del Verde. Quintana Roo tiene controlado el Niño Verde. Y el Niño Verde resulta que ahora tiene otra bronquita. Le detuvieron a su amigo del alma, un tal Raúl Piña Horta, uno de los hombres más cercanos al Niño Verde. Resulta que este señor, exdirector de Prevención y Control de la Contaminación Atmosférica en el Estado de México, se le vinculaba a proceso por su presunta participación en una red que, según la Fiscalía Mexiquense, obtenía decenas de millones de pesos mensuales, extorsiones, amenazas y después contra concesionarios. ¿Ese es el Partido Verde al que pertenece la gobernadora? ¿Qué vamos a pedir? ¿Qué vamos a pedir nosotros? No, ya estuvo bueno. Ya me cansé. Ya me cansé de estar solapando cosas que no debo solapar. Acepté muchas irregularidades de los partidos neoliberales. Las acepté. ¿Por qué? Porque no había otra cosa que hacer. Y no era más que o te alineas. Era de a fuerzas, pero ya no. Somos gente libre. Tenemos una magnífica presidenta de la República, que sabe diplomacia, sabe administrar, es bióloga, es doctora en biología, tiene cátedra especial que no la tiene cualquiera, y aún así se procede con una sencillez absoluta, como si fuera saliendo del pueblo, como si fuera saliendo de la primaria. Es la sencillez de la presidenta de la República. Pero claro, si no tiene a alguien que le diga, hey, presidenta, aquí te necesitamos en Quintana Roo, pues no vienen, es lógico. Tiene 28 estados que la están llamando, pues ¿por qué va a ser Quintana Roo? Por caprichos del Verde Ecologista, del Partido Verde, que de verde, están verdes y muy verdes. Tan es así que se están pudriendo. Ya de tan verdes que están. No se pueden masticar, no se pueden comer. Están verdes.

0: simples, tan verdes. Hay gente, perdón, hay gente buena, No, tampoco quiero atacar tan así a un partido político. Además, no los ataco. Yo respeto todos los partidos políticos. Lo que pasa es que no quiero que esos partidos o los partidos políticos me gobiernen a mí. Eso es diferente. Uno quiere que lo gobierne gente responsable, gente que tiene una visión diferente de la vida, que está luchando por mejorar, que es lo que queremos todos nosotros. Yo creo que vamos bien. Lo que sí quiero dejar bien claro, que no tenemos ni Radio Turquesa ni Gastón Alegre tiene que ver nada con el gobierno del estado ni con sus presidentes municipales, para acabar pronto, porque son puestos por la gobernadora, son empleaditos de ella. Pues no, realmente no lo aceptamos. Y esperamos que las cosas en las próximas elecciones se compongan, porque así como están, señora presidenta, eso sí, no, tenga mucho cuidado, no se deje engañar, porque es muy fácil de engañar. Uno cae en la trampa mucho, yo caí en la trampa mucho, muy, muy seguido, pero pues estamos a tiempo para reaccionar. Y estaba platicando hace un momento de la plática que tuve yo con el gobernador de Yucatán. Van a invertir en serio el gobierno federal. ¿Por qué? Porque está tocando la puerta. Porque abre las necesidades del estado de Yucatán. Quintana Roo, ¿no? Pues ¿cómo? Quintana Roo. Pobre Quintana Roo, con su gobernante, con sus gobernantes, sus chincles presidentitos municipales que no funcionan. No funcionan. Viene la presidenta aquí y llega a Tulón y no recibe al presidente municipal, no lo acepta. Pues ¿cómo? Pues claro, pues si la presidenta sabe de qué se trata. Y la gobernadora la tiene que tratar porque pues imagínate nomás, pero no creo que sea por mucho tiempo, Y cuidado porque la horca viene muy dura. Ya la gente está dando cuenta de la cantidad de latrocinios que hay aquí. Y además, ¿dónde están los servicios? Vayan ustedes a las calles de todo Quintana Roo, llenas de baches. Vean ustedes a los rateros estos de, ¿cómo se llama?, de Aguacán. ¿Qué tienen? ¿Qué están haciendo? Millones de pesos para ellos. A alguien del gobierno le están dando, porque no es posible que sigan así. Ya los hemos manifestado mucho tiempo nosotros aquí en estos micrófonos y siguen igual. ¿Qué pasó con Chetumal? Podría ser un gran puerto de altura Chetumal para sacar todo lo que tenemos nosotros. Aprovechar el Tren Maya que tantos beneficios va a traer a la península, al sureste. Aprovecharlo. Y también la cercanía que tiene Chetumal con Centroamérica. Se pueden hacer maravillas, pero no se hace nada. Ahí está el canal de Zaragoza, parado. ¿Por qué? No se le ocurre a la presidenta, a la gobernadora, ir a tocar o exigirle al secretario de Marina que meta a sus hombres para excavar un poco y que puedan entrar los buques de gran calado. En cambio, ¿qué pasa? ¿Qué pasa con Yucatán? Yucatán, son millones de personas que están interviniendo. ¿Y eso por qué? Porque es un lugar tan lejano donde se encuentra la oquedad para que puedan entrar los buques grandes. que ha pasado mucho tiempo, pero sigue la tenacidad de los yucatecos y lo están logrando, y van a lograr un gran puerto de altura en Progreso, y eso gracias a la tenacidad de su actual gobernador. Y no me está pagando nada el gobernador, ¿eh? Se los advierto a ustedes para que yo ande diciendo cosas buenas de él, sino lo estoy viendo, lo estoy sintiendo, lo estoy palpando. Aquí yo no veo nada claro, aquí veo puras inmundicias, pura suciedad, las calles sucias, no hay limpieza. No, ¿cómo? Si los contratados nada más reciben su dinero y millones de pesos, no son migajas, tengo contratos en la bolsa. A mí no me cuentan mentiras de que no es cierto. No van a decir que no es cierto, como lo dicen de repente. No es cierto, don Gastón, son mentiras. No son mentiras, se lo voy a enseñar con contratos en la bolsa, de la forma como se han desarrollado. Eso es lo que tenemos nosotros. Eso es lo que tenemos realmente como una, como algo para vanagloriarnos. ¿Para vanagloriarnos de qué? De estar sujetos a un partido minoritario, que yo lo respeto. Hay gente muy valiosa, le repito, está los nietos de dos grandes abuelos, que fue gobernador de Chiapas, está
1: Manuel Velázquez,
0: buen muchacho, está el hijo del notario
1: de la Peña,
0: gran amigo, gran colaborador, gente honesta, gente disciplinada. Hay gente buena, no voy a negarlo, pero la mayor parte de ellos, cuidadito, porque son los contratistas de basura y que tienen sus milloncitos de pesos regados por todos lados, y ahora nos salen con esta novedad de la detención de Raúl Piña Orza, y empiezan a atacar a Rafael. ¿De qué lo atacan? Cuando están enlodados ellos hasta la basura, hasta el colmo, pues claro, se van con la gente limpia para disimular. No pueden lodarse con el mismo lodo que están enlodados ellos. Tienen que buscar una gente limpia para salpicarles el lodo que tienen, y no han podido porque pues Rafael, es una gente que nosotros queremos todos, que ha venido por acá, y al rato lo vamos a tener aquí vamos a platicar con él. Vamos a suspender un momento esta plática para esperar que llegue el puerto de Progreso de Yucatán. Pero esto va a ser motivo de una entrevista también con el gobernador, porque no se va a quedar así. Todo mundo debe saber lo que está haciendo el Guacho Díaz Mena, gobernador constitucional del estado de Yucatán. Su jefe de seguridad, que lo corrieron de aquí. Yo era regidor y yo lo detuve, pero yo no pude ante la imposibilidad. Lo corrieron, se fue a Mérida y no ha soltado, ningún gobernador ha soltado. Ahí están las consecuencias: el orden, la disciplina, la tranquilidad con la que se mueve uno en Yucatán. Cosa que no sucede aquí, porque aquí hay conveniencias específicas de la gobernadora con determinado número de gentes. Pero ya, nosotros estamos deslindados completamente del gobierno del estado. No queremos saber nada del gobierno del estado más que las notas que nos manden por boletín. Es lo único, o lo que veamos interesante lo hacemos. ¿Por qué no? Porque para eso estamos, para comunicar al público las cosas buenas que veamos. Vamos a suspender un momento estos micrófonos y luego les voy a enseñar una sorpresita que les tengo. Terminado el programa, terminado este descanso, les va a llegar una persona que les va a encantar a todos ustedes que nos están escuchando. Gracias, escuchemos a nuestros clientes que también quieren oír sus opiniones.
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2: Son las 8 con 28 minutos.
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5: Pues sí, efectivamente, esta es la sorpresa. Aquí tenemos a Rafa Marín. Rafa Marín presente. Ya hace tiempo que no lo veíamos, que no tenemos la oportunidad de platicar con él. Siempre son pláticas muy interesantes. Conoce mucho nuestro estado, ha estado viviendo con nosotros, ha ocupado posiciones muy importantes. Pero yo quisiera que me dijera, Rafa, ¿quién es Rafa Marín? Pero por tu boca.
6: Cómo no. Pues muchas gracias, don Gastón, por permitirnos la oportunidad de comunicarnos aquí con su auditorio. Pues Rafa Marín es un licenciado en economía que estudió en la UNAM y que llegó a Cancún hace 39 años. Venimos a poner aquí un negocio de bodegas de plátanos. Yo soy de la zona, vengo de la zona platanera de Tabasco y un familiar produce el plátano y nos asociamos y venimos aquí a Cancún a poner una bodega de plátano. Pero antes de venir, yo conocí a Andrés Manuel López Obrador allá en Tabasco, en la época que él era director general delegado del Instituto Nacional Indigenista en el estado. Y pues desde que lo conocí, realmente nos identificamos, nos hicimos amigos y apoyé siempre sus proyectos, sus candidaturas. Estuve con él cuando fue presidente del PRI en Tabasco en 1983. Ahí nada más estuvimos 6 meses en el PRI en Tabasco, porque él tenía un proyecto para democratizar el PRI y pues no, los intereses creados en aquella época no lo permitieron y salimos por piernas de ahí del PRI en Tabasco. Luego en el 88 él se lo invitan a ser candidato a la gobernatura de Tabasco por el Frente Democrático Nacional. En aquella época fue el partido, el frente que apoyó a Cuauhtémoc Cárdenas para la presidencia de la República contra Carlos Salinas de Gortari y de aquel famoso fraude que le hicieron a Cuauhtémoc Cárdenas. Entonces, terminando esas elecciones de las federales, vienen las de Tabasco y lo invitan, y me invita a él a acompañarlo, y yo estaba aquí en Cancún y interrumpí aquí mi proyecto y me fui con él allá a Tabasco en la candidatura. Yo fui candidato a diputado ahí, llegué como su secretario particular y luego me dijo, oye, pues vete de candidato a diputado, porque necesitamos hacer campañas. Y ya cuando termina la elección, y pues en aquella época el PRI estaba difícil ganarle, pues yo, terminando, perdimos, y le digo, pues yo me regreso a Cancún. Y me dice, no, aguántate, espérate un momento, porque vamos a fundar un nuevo partido político. Y así fue como en mayo del 1989, fuimos a México y participamos en la fundación del PRD en aquel momento. Ya nos regresamos a Tabasco y él fue el primer presidente del PRD en Tabasco y yo estuve como secretario de finanzas de ese primer comité ejecutivo del PRD allá en Tabasco. Y ahí estuvimos, pero yo me regresé a Quintana Roo año y medio más o menos de estar ahí de secretario de finanzas, y me regresé a Quintana Roo pues arrancar ya con el proyecto que teníamos de las bodegas de plátano. Y aquí estuve Me fue muy bien, la verdad, gracias a Dios. Aquí el negocio fue bien porque era la época en que Quintana Roo crecía mucho y había mucha oportunidad. Y pues aparte del plátano vendí otras cosas, me ofrecieron distribuciones de otros productos y todo eso hizo que el negocio saliera adelante. Y en el año 2000, cuando gana Andrés Manuel la jefatura de gobierno del Distrito Federal, viene de vacaciones aquí a Cancún precisamente, y ahí me ofrece que si lo acompaño en la jefatura de gobierno.
5: Sí, pero espérate, te brincaste algo muy importante. Mi campaña de gobernador.
6: Sí, claro. Ah, claro, cuando estábamos aquí, que él era presidente del PRD, él venía aquí a apoyarle, vino y se instaló aquí, se estuvo un buen tiempo, no lo hacía él en ningún estado, pero vio que tenía usted muchas posibilidades, dice, vamos a con todo. Y se trajo a gente de todo, del partido, de Tabasco, de Yucatán, que vinieron a apoyar aquí la campaña de don Gastón Alegre, ¿sí? Nada más que pues esa vez también ahí fueron que nos hicieron el fraude, porque pues la gente estaba con usted.
5: Sí, exactamente, sí. Ganamos la elección, ahí es lo que siempre hemos dicho, y lo reconoció Mario Villanueva. El otro día lo entrevisté a Mario Villanueva, sí. Y por segunda vez reconoció que recibió órdenes, ¿sí?, del hijo de tal por cual de Zedillo,
6: sí,
5: que era el presidente de la República, para que no me diera la gubernatura, sí, a pesar de haberla ganado.
6: Así es.
5: Y se la habían a Henry, y al pobre Henry, recibió una gubernatura, que y ahora qué hago, y eso sí se pasó.
6: Había mucha gente que seguía a don Gastón, y Andrés por eso se puso y se instaló aquí un buen tiempo. Y con todo el partido se trajo gente de México, de Yucatán, de Tabasco, porque me acuerdo que todos estos compañeros, y aquí anduvimos en la campaña. Y eso fue cuando él fue presidente del PRD, debe haber sido como en el 80 y, no, en el 97, 98.
5: No, antes, mucho antes, el 90 y...
6: 96, 97, 98.
5: 91, 92, ¿no? Sí.
6: Candidato a gobernador 92, 94. Uh-huh. Ah, ok. Y sí, pero yo realmente no me metía mucho en las cosas del partido aquí en esa época, solo cuando venía él y lo apoyábamos y todo. Y ya fue que me fui a trabajar con él al gobierno del Distrito Federal. Fui primero director de la red de transporte de pasajeros, y a la mitad del sexenio me pidió que yo me hiciera cargo de la Dirección General de Servicios Urbanos del Distrito Federal. Ahí pues teníamos un trabajo enorme porque me tocó todo lo que era el manejo y la disposición final de la basura allá en el Distrito Federal. En esa época eran 12.000 toneladas de basura diarias que teníamos que manejar, mover, llevarla al relleno sanitario, y todo muy bien ordenado. También me tocó la pavimentación de la Ciudad de México, nos tocó también pavimentar el segundo piso, eso nos tocó a nosotros ahí en Servicios Urbanos. Nos hicimos cargo también de toda la remodelación del Paseo de la Reforma.
5: Fue lo que te hizo famoso, sí. El segundo piso que lo hiciste tú, sí, en el Distrito Federal. No eres ningún improvisado, ya sabes. Sabes todo, ¿no? Lo que es construcción, lo que es
6: Claro.
5: Sí, pues ahí, política.
6: Hemos estado en muchas áreas de la administración pública, la verdad, siempre dando resultados, porque pues siempre cuando se trabaja con honestidad se hacen muy bien las cosas y alcanzan para mucho. Precisamente ahí, cuando el segundo piso, la directora del fideicomiso que dirigió la obra fue la presidenta Claudia Sheinbaum, y de ahí nos conocemos, pues, porque ella era la directora, pero a mí me tocaba la pavimentación. Y bueno, pues ya cuando, antes de que terminara el sexenio, me pide que yo le coordine la campaña a la presidencia de la República en la península de Yucatán, y ya me tocó a mí caminar por todo Campeche, Yucatán y Quintana Roo, toda la campaña a la presidencia de Andrés Manuel. En esa vez, cuando fue la elección, aquí en Quintana Roo ganamos 2-1. Andrés siempre ganó 2-1 todas sus elecciones, la del 2006, sí. 2012,
5: Por esa parte, 2018. Desde que empecé yo, ¿sí? Todo puro PRD.
6: Sí.
5: O pura gente de Andrés Manuel López, sí, Obrador.
6: Creció mucho en esa época el partido aquí, a raíz de todos estos movimientos. Y bueno, pues ya llegamos al 2012, me vuelve a invitar, bueno, después me pide que yo... Pero ya en el 2006, después de la elección, me encarga que me haga yo cargo del movimiento aquí en el estado. Y ahí fue que empezamos a picar piedra. Ya me involucré yo con el PRD, con los compañeros, y anduvimos ahí caminando. Y ya en el 2012... después de la elección, que también coordiné la
5: campaña. Por eso te llega tanto la gente de edad, que recuerda mucho tu actuación con ellos,
6: sí,
5: cómo los invitaste a formar parte de la política del estado de Quintana Roo, cómo los invitaste a desarrollarse y a señalar las deficiencias que había por parte de los gobiernos priistas,
6: sí,
5: que no funcionaban correctamente.
6: Y ya en el 2012, después de la elección presidencial, nos invita Andrés a conformar lo que se llamó en su momento, eso fue en noviembre del 2012, la Asociación Civil Movimiento de Regeneración Nacional. Primero fue un movimiento de regeneración, una asociación civil con miras a convertirse en partido político. Y ya fue que se iniciaron los trámites para el registro de Morena como partido político. Y eso se llevó todo el año 2013. Aquí tuvimos en octubre de 2013, aquí estuvimos la conformación de la Asamblea Constitutiva de Morena, que teníamos que juntar 3,000 gentes, y eso fue ahí en la Plaza de Toros. Me acuerdo que en aquella época juntar 3,000 gentes nos costaba trabajo. Llegó un momento en que teníamos que tener 3,000 gente, daba certificación el INE mandó su equipo y teníamos hasta determinada hora para juntarla, y si no, pues no era válida, ¿no?, la asamblea. Andrés estaba hospedado ahí en el hotel que está al lado de la Plaza de Toros, esperando que le dijéramos ya hay quórum, ya venía él y se hacía la asamblea y hacíamos el evento. Entonces me acuerdo que teníamos 2,950, un poquito más de gente, y nos hacían falta, y ya no, porque estaba lloviendo ese día muy fuerte. Vino mucha gente del sur, nos ayudaron mucha gente del sur, de Carrillo Puerto, de Chetumal, de Bacalar, y de todo el estado. Y entonces, pues tuvimos que ir a buscar gente a la calle, salíamos, oiga, ayúdenos, porque mire que necesitamos... Y sí, mucha gente empezó a venir. Luego nos fuimos al crucero aquí de Cancún, y ahí agarramos un poco de chapanecos, porque ahí mayormente son chapanecos, y eso nos ayudaron también, y ya dimos el cobro y se hizo válida la asamblea.
7: ¿Se logró?
6: Sí, fue cardíaca esa asamblea, me acuerdo. Pero le digo para que vean las dificultades que teníamos cuando empezamos, ¿no?, este movimiento. Ya pues yo fui electo el primer presidente del partido y arrancamos con Morena, ¿no? En esa época le teníamos que rogar a la gente para que fueran nuestros candidatos, porque necesitábamos gente que nos ayudara a incrementar los votos, ¿no? Pero le digo a la gente, cuando les hablo de esto, que nada más que ahora ya le salió carne al hueso, porque ahora ya todos quieren ser candidatos de Morena, ¿no? Ya,
5: pues es lo que te digo, que también aquí los del verde se cambian de cambian sus tarjetas,
6: sí,
5: para el día de la elección. En vez de ser del verde, uh-huh, se ponen Morena, uh-huh, para votar por Morena.
6: Bueno, es que ya se han afiliado a Morena. Bueno, Morena ha llegado mucha gente de todos los partidos. Últimamente pues han venido muchos del Partido Verde que se han afiliado. Y bueno, ahí estamos, el partido ha crecido, es el partido mayoritario, por eso todos ahora quieren ser candidatos, ¿no? Pero sí recordamos esa época, y la gente lo recuerda con nostalgia cuando les platico esto en los eventos, porque los fundadores de Morena...
5: Y pues inventan calumnias también, sí, para desviar.
6: Sí, entonces, pero vamos muy bien, la verdad, Bueno, ya después vino el 2018, coordinamos la campaña, y cuando termina la campaña, cuando se gana la elección, pues ya el presidente me pide, desde antes me pidió, la verdad, que me dijo, tú te vas a hacer cargo, si ganamos, de el corredor interoceánico del Istmo de Tehuantepec, y me dice, vete a la historia, y estudia, y prepárate, porque... Entonces ya nos empezamos a involucrar en ese gran proyecto también, que es muy importante para el país.
5: Perdona que te interrumpa, pero ese es un proyecto muy importante que desarrollaste. Resulta que esto llega desde antes, en la época de Porfirio Díaz, sí, porque querían, en Estados Unidos querían hacer un canal.
6: Sí.
5: Bueno, un canal en vez del canal de Panamá, hacer el canal del Istmo de Tehuantepec. Sí. Pero Porfirio Díaz se opuso. No queremos dividir al país como lo dividieron efectivamente en el canal de Panamá, porque Panamá era parte de un país que era Colombia.
6: Colombia, así es.
5: Y lo dividen y crean dos países, y es lo que no quería Porfirio Díaz, hacer la división. Entonces se quedó, veremos, hasta que llegó Andrés Manuel y ya lo juntó. Dije, no es posible que sigamos así. Y juntó el océano, el Golfo de México, con el Pacífico, pero vía férrea,
6: sí,
5: y por carretera. Casi como si fuera el canal de Panamá, pero nada más dentro de nuestro territorio, no hay división territorial, ni mucho menos. Y ese es cuando te nombran a ti director,
6: sí,
5: de esto. Ahora sí,
6: sí, revivimos ese proyecto. Sí, le platico precisamente, pues, viendo la historia de este proyecto, el corredor interoceánico funcionó muy bien, por muy poco tiempo, porque se inauguró en 1909, y en el 1913 se inaugura el canal de Panamá. Pero en esos años de que se inauguró a que se inauguró el canal de Panamá, era el único cruce interoceánico que había en América. Por aquí venían todos los americanos con mercancías, con gente, y cruzaban de Coatzacoalcos a Salina Cruz. Habla la historia de que en esa época habían 60 corridas diarias de trenes que iban y venían por ese corredor, porque en esa época también es cuando empezó la fiebre, estaba la fiebre del oro en Estados Unidos, en California. Y entonces los americanos del este, porque era la zona más poblada de Estados Unidos, para cruzar al oeste tenían que pasar por donde estaban los apaches y todo eso. Entonces era muy peligroso, entonces bajaban en barco aquí a Coatzacoalcos, cruzaban y subían en barco para California, y así fue como era. Pero ese cruce fue muy muy, muy socorrido, muy muy utilizado. Pero cuando entra el canal de Panamá, se muere, la verdad, el proyecto, y ya perdió importancia, y lo fueron abandonando. Y entonces lo que queríamos nosotros ahí con Andrés, bueno, el proyecto es precisamente revivir ese cruce interoceánico, pero nosotros lo que le estábamos añadiendo ahí es un corredor de parques industriales que va a haber ahí en esa zona. Son 10 parques industriales donde van a venir mercancías de cualquier parte del mundo, se van a introducir en todo el Istmo y ahí se van a transformar y para enviar al mercado. El mercado más dinámico del mundo es la costa este de Estados Unidos, la zona este de Estados Unidos, y ese mercado realmente nosotros no lo tenemos muy bien atendido, porque mayormente las exportaciones de México cruzan por la frontera y se atienden en, van más para la California y para Texas y esa zona, y no la costa este donde está Nueva York, Washington, no el estado de Washington, sino la capital, New Jersey, y todos esos estados, Carolina. Ahí hay mucha demanda, están las zonas industriales estas de Detroit y todo eso, que es de mucha manufactura de automóviles y motores y todo, y la zona esta de los hierros, de las fundiciones y todo, que están también por esta zona. Entonces es una zona muy demandante, y para allá ahí va a ir todas las mercancías que se puedan transformar. Había también ahí que aprovechar en parte de ese proyecto el famoso nearshoring, que es el que debido a los impuestos que se le han puesto a los artículos chinos en Estados Unidos, había la oportunidad de que se produjeran aquí en México y por medio del Tratado de Libre Comercio pudieran llegar a buen precio a Estados Unidos. Entonces muchas empresas se han estado saliendo de China y se han venido a México. Y muchas de esas empresas las ha cachado el norte de la República. El norte de la República está lleno de empresas nuevas que se han instalado para aprovechar el mercado americano. Y ese es uno de los capitales, de las oportunidades que tiene el corredor interoceánico, nada más de que ya se instalen todas las empresas que van a ver ahí, ya la vía del tren ya quedó. Y en los puertos también, ahí se construyó una escollera muy grande, porque en Salina Cruz hay el puerto más profundo de América, está ahí en Salina Cruz. Entonces ahí van a llegar los barcos más grandes del mundo, van a poder llegar ahí, descargar sus mercancías, cruzarlas, para que sigan su rumbo a la Unión Americana. Entonces ese es un buen proyecto, pero ese proyecto desde que lo ideó el presidente López Obrador, de revivir ese proyecto, siempre se habló de que se le iba a entregar a la Marina ese proyecto. Dice, tú lo arrancas y luego se lo entregamos a la Marina, porque el objeto es de que tenía la preocupación el licenciado de que si llegara un gobierno neoliberal, luego lo vendieran, como vendieron en su época las empresas nacionales, ¿no? Las siderúrgicas, entonces dice, van a llegar un gobierno neoliberal o algo y lo van a vender. Entonces ahí queremos que lo tenga la Marina, y la Marina es la que está a cargo ahora de ese gran proyecto. Y bueno, ya entonces se vio la coyuntura a medio sexenio, más o menos en el 2022, a finales del 22, y me nombró director de aduanas. Ahí en aduanas estuve 6 meses nada más, y porque me nombró embajador de México ante la Organización Mundial del Comercio, y ya fue que hicimos todos los trámites. Todo esto tiene que pasar por el Senado, aprobaron mi nombramiento.
5: Sí, pero yo quiero que le digas también, porque esto yo lo supe tras mano, la cantidad de dinero que le conseguiste al erario público,
6: sí,
5: en materia de impuestos a la importación.
6: El impuesto de comercio exterior, sí, los impuestos de comercio. Sí, esto fue ahora que, bueno, estando allá en Ginebra, de embajador, viene el cambio de gobierno. Nos toca el cambio de gobierno, yo estaba allá y vine de vacaciones en diciembre del 24, vine aquí a México, y en enero, en los primeros días de enero, fui a México a ver cosas de la embajada. Yo dependía, mi puesto dependía de la Secretaría de Economía, y fui a entrevistarme con los nuevos dirigentes de la Secretaría de Economía, y se enteró la presidenta y me buscó, que andaba yo acá, y me pidió que fuera yo a verla, y me ofreció que me regresara yo a aduanas, ¿no? Entonces ahí hablamos, le dije okay, me regreso, y fue así que yo el 16 de febrero del 2025 tomo posesión de aduanas, y estuve ahí hasta abril del 2026, un año y dos meses, algo así. Y en ese año del 2025 le dimos el resultado, la mayor recaudación que ha tenido aduanas entre un año y el otro. Aumentamos en 25% la recaudación, fueron 250,000 millones de pesos que le dimos de más al gobierno, cosa que no estaba en el presupuesto, pues, porque los presupuestos se hacen y se hacen una tendencia, sube según la inflación y cosas así. Pero no se esperaba.
5: Se llama honradez.
6: Así es.
5: Porque una persona deshonesta se lo mete al bolsillo, como ha sucedido y como sigue sucediendo en la actualidad. Sobre todo, ya no quiero mencionar los que mencioné hace rato, a eso se dedican.
6: Sí, eso fue.
5: Yo por eso me permito, no cualquiera permito yo que usen estos micrófonos para que expongan en la forma que lo estás poniendo, Rafael. No cualquiera, eso lo sabe, usted lo sabe, que yo publico, que soy muy cuidadoso de ver a quién dejo los micrófonos. No me gusta que vengan aquí a chantajear. Se los entrego a gente honesta, gente que sepa lo que está diciendo y que no va a engañarlo a usted. Esa es la idea. Son micrófonos del pueblo, son micrófonos de usted. Usted es el dueño, nosotros no somos más que administradores de estos micrófonos, pues son para que usted esté informado y sepa en qué país está viviendo. Perdón la interrupción.
6: Sí, bueno, y logramos esa recaudación histórica, la verdad, pues llegaban a ofrecer todos los días millones de... Y nunca, nosotros tenemos principios, o sea, yo soy un agente de principios, porque soy un verdadero morenista. Los morenistas tenemos tres principios que nos encargó el presidente López Obrador, que son no mentir, no robar y no traicionar al pueblo de México. Y siempre yo he sido de esa línea, porque pues tengo años caminando con él y... lo único que hemos perseguido siempre es el bienestar del pueblo, el bienestar de la población, mejorar las condiciones de vida de la gente y principalmente de la gente que más lo necesita en este país. Eso es lo que nos ha movido para estar en esto, de participar en la administración pública, y pues siempre nos hemos manejado con honradez y hemos dado muchos resultados en todos estos puestos que les mencioné. Siempre dimos resultados porque por ser honesto, simplemente logramos, cuando a mí me nombra, me pide que yo me haga cargo de servicios urbanos allá en el gobierno del DF, era porque el director que estaba antes que mí le había pedido una millonada de pesos para poder terminar el año. Le dijo, necesito que me des, creo que eran 100 millones en aquella época, para que si no vamos a salir en el año. Y me dice, oye, pues ve cómo le haces porque no tengo dinero. Entonces fue que me mandó ahí, salimos y ahorramos mucho dinero, hicimos muchas cosas sin dinero. Yo he hecho muchas cosas sin dinero ahí en el corredor interoceánico, por ejemplo. Yo nada más tenía presupuesto para la escollera, que fue un proyecto grande que se hizo ahí, una escollera de 1600 metros de 25 metros de profundidad, y la vía del tren. Más sin embargo, pues había muchas demandas sociales, la gente ahí pues siempre decía que no se les había atendido, y entonces yo gestioné carreteras, gestioné puentes, regalamos, le conseguí más de 20 ambulancias para las poblaciones más necesitadas de ahí del Istmo de Tehuantepec, escuelas, hospital, muchas obras que se lograron hacer. Resolvimos problemas añejos de tenencia de la tierra, de ejidatarios que no se les regularizaban sus tierras. Mucha gestión, independientemente de mi trabajo, que era estar pendiente de la construcción de la vía y de la escollera, pues andábamos haciendo la gestión social, para que la gente nos permitiera el trabajar, pues, porque pues sí, es una zona muy politizada y no era fácil. Entonces, gracias a todo eso logramos sacar adelante el proyecto. Mucha experiencia, muy buena relación. Yo, hay gente que me pide que cuando voy a regresar al Istmo, que quieren saludarme, porque pues hicimos también buenas migas con todo mundo, los ejidatarios, allá toda la propiedad es comunal, allá en el Istmo, y teníamos asambleas, todos los días era asamblea. Me acuerdo una asamblea que fueron como de 11 horas, llegamos como a las 12 del día y eran las 11 de la noche, y ahí estábamos todavía con la gente, pero muy bien, muy buena experiencia. Y pues todo, ahí en aduanas también, pues dimos esos resultados. Yo le digo a la gente 250 mil millones, a la gente a lo mejor no le dice nada, ¿no? Pero quiero decirle que pues con esos 250 mil millones se pueden hacer 500 hospitales. 500 hospitales se pueden hacer con esos 250 mil millones que dimos de más en aduanas. Y pues eso es lo único que se lleva uno, el orgullo de el deber cumplido, don Gastón. Y pues aquí estamos ahora, caminando por el estado. Hemos recorrido ya dos veces el estado, bueno, principalmente las cabeceras, pero hemos estado en todas las comunidades, hemos caminado, pues llevando la información de la transformación, apoyando el proyecto de la presidenta. El partido nos pidió que camináramos por el estado, porque ahora andamos en una campaña de información por la defensa de la transformación y la soberanía nacional, por todo esto que se ha dado últimamente, de que pues la presidenta se manifestó en el Monumento a la Revolución el día 2 de junio, que llevó a cabo un evento para festejar sus 2 años de haber ganado en las urnas. Denunció que hay toda una campaña de desinformación, una campaña mediática de intervencionismo en el país, de los intereses más reaccionarios de este país, y entonces pues que hay que informarle a la gente que no se dejen llevar por toda esa campaña que están azuzando en las redes, en algunos medios de información, y algunos periodistas, ¿no?, que han estado alimentando toda esta
5: chantajistas.
6: Así es.
5: Y chantajistas que no vale la pena ni mencionarlos.
6: Entonces el partido nos ha pedido que en todas nuestras asambleas, eso es lo que hemos estado recorriendo el estado con estas asambleas, para que la gente esté informada, ¿no? Que la presidenta lo dijo muy claro en su mensaje: con los Estados Unidos podemos tener mucha colaboración, mas no subordinación. Colaboración sí, subordinación no. Porque México no se vende, México se ama y se defiende. Y ese es el mensaje que estamos llevando últimamente.
5: ¿Tú quieres preguntarle algo a Rafael? Te veo muy inquieto.
7: Yo quisiera, buenas tardes, don Gastón, señor Rafael Marín Molina, muy buenas tardes a todo el auditorio de Así Debe Ser. A mí me gustaría que hablara acerca de lo que mencionó a recién hace algunos minutos con el tema de los fundadores, porque ese es un señalamiento que hay muy abierto, de que los fundadores de Morena, de que la gente que hizo Morena en años pasados no han sido tomados en cuenta y no quieren ser tomados en cuenta, a pesar de que ya el partido tiene ya un bagaje, tiene un crecimiento, y que obviamente necesita de esa gente participativa que hasta el sol de hoy no ha sido contemplada para nada, ¿no? Y hablo en total en los gobiernos municipales donde está Morena, hablo por supuestamente el gobierno del estado, donde, o sea, ¿dónde están los morenistas?
5: No, mal entendiste. ¿Dónde está?
7: El verde. Ahí está, perfecto.
5: Morena es la apariencia nada más, es el voto. Pero de corazón ellos son verdes.
7: ¿Es eso? ¿Eso pesa mucho?
6: Bueno, mira, en todo este caminar que hemos estado por el estado y que ha habido mucha gente que se ha sumado a estas asambleas con nosotros, hay ese reclamo, realmente. De gente que caminó, que ayudó y que no han sentido que se les ha tomado en cuenta, ¿no? Creo que eso es un reclamo que hay de mucha gente de la base de Morena, de que no se les ha tomado suficientemente en cuenta. Y pues por eso también están así, pues con uno, ¿no? O sea, pendientes y pues caminando, apoyando esta campaña informativa, y pues sí, es palpable
7: el enojo
6: en todo lo, porque ese el gobierno federal, el gobierno municipal y el gobierno estatal, hay mucha gente de Morena que reclama que no se les ha dado la oportunidad, se le ha dado oportunidad a otras gentes que no caminaron, que no.
7: O sea, que no les costó.
6: Este partido, claro, nos costó lo que platicaba de la, de la fundación, de la asamblea. Y ahí tengo yo la lista de todos los fundadores de Morena. Ya les dije yo.
5: Yo soy uno de ellos.
6: Sí, sí.
5: Nada más que no me suscribí, nada más. Entré en las pláticas cuando estaba Rafael, sí. Cuando estaba Andrés Manuel, sí. nos juntábamos al café a platicar de la creación del nuevo partido. Sí. Pero ya no le seguimos. Sí. Me tocó a mí a nombre del partido de Zapara, ¿cómo se llama? Cuauhtémoc Cárdenas como candidato. Uh-huh. Una vez en un mitin en, ¿cómo se llama? En Tizimín. Uh-huh. Fui allá y hablé a nombre del. Pero bien, todas las cosas las vivimos juntos en sí. aquella época. Y me siento satisfecho también de que lo hicimos, porque rompimos con un dogma que existía antes, de que solamente era el PRI el único que podía manejarse.
7: Sí, 76 años de historia política se fueron cuando llegó el verdadero movimiento.
5: Sí. Trabajo,
7: claro.
5: Inclusive yo me siento, el mío, Andrés Manuel fue presidente del
7: partido.
5: Del PRI. El local. Yo fui de los fundadores de la juventud del PRI, entonces ya tenemos historia también nosotros. Sí. pero afortunadamente cambiamos. Nos fuimos por el lado del lado correcto, que es el lado de Morena. Uh-huh. Es el lado donde las cosas vienen bien. Yo no quiero decir que no se abierto para todos los partidos políticos. Aquí estos micrófonos, ya lo he dicho, no una, 20,000 veces, los micrófonos son de todos los partidos políticos, de toda la gente, de todo el pueblo. Todos son los dueños de aquí. Pueden seguir hablando, pueden seguir manifestándose.
6: Sí.
5: Pero vamos a
6: continuar. Estoy agradecido.
7: Y... Bueno, preguntarle otra que se escucha en la calle. Uh-huh. Y qué bueno que lo tengo aquí de frente, así a rajatabla, porque una de las críticas que recibe Rafael Marín Mollinedo es que dicen que está muy grande. Que supuestamente está cansado, que es un hombre
5: pero
7: por eso lo pregunto, porque creo que al final de cuentas, si los años dieran inteligencia en lugar de experiencia, pues sería otra cosa.
5: Es un chamaco.
7: Pero, ¿usted cómo se siente?
5: Dile qué edad tiene.
6: Yo acabo de cumplir 70 años y a mucho orgullo.
5: También es un chamaco, yo acabo de cumplir 93.
6: Pero me siento muy bien, estoy bien de salud.
5: Lo veo como un niño.
6: Yo,
5: para anciano.
6: Yo estoy entero todavía, camino. Me alimento bien, estoy bien de todo. Yo cada 3 meses me hago análisis de sangre, estoy pendiente de cualquier cosa que se suba un testigo de esos que te sacan cuando sacan la sangre, le damos seguimiento y vamos bien. Eso es importante, y más que todo, pues estamos enteros, o sea,
7: claro,
6: yo camino y me la juego con cualquiera.
7: Es que es muy fácil hablar por fuera.
5: No, pero
7: siempre,
5: no.
7: Cuando dice la gente, no.
6: Pero más sabe el diablo por viejo que por diablo.
5: No, lo que pasa es que es canoso. Uh-huh. Es canoso prematuro, pero no. Pues es un chamaco. Sí. Se lo digo yo. Eso para mí es un chamaco.
6: Sí. Y tengo más canas que don Gastón, fíjate.
5: Sí. Yo tengo 93, tiene 70 años. Imagínate nomás, es un chamaco para mí. Ah, sí. Ya era yo abogado cuando nació él.
6: Sí.
5: Entonces, ¿por qué me ven a decir a mí de que está viejo?
6: Sí.
5: ¿De dónde? Es un chamaco, hombre. Sí. Está empezando apenas a hacer política con la experiencia que tiene. Eso
7: claro,
5: sí.
7: Eso porque es lo más importante.
5: Gran, sí. Ya ahorita, hoy nos demostró la experiencia. Es un chamaco. Sí.
6: Y tengo más canas que don Gastón, fíjate.
5: ¿Sí? ¿Sí? Yo tengo 93, tiene 70 años. Imagínate nomás, es un chamaco para mí. Ah,
6: sí.
5: Ya era yo abogado cuando nació él.
6: Sí.
5: Entonces, ¿por qué me ven a decir a mí de que está viejo?
6: Sí.
5: ¿De dónde? Es un chamaco, hombre. Está sí. empezando apenas a ser.

0: jóvenes de juventud acumulada.
1: ¿Deseas agregar algo más?
2: No, nada más. Excelente. Nada más.
1: ¿Quién nos están escuchando?
2: Decirle las estaciones, por supuesto, don Gastón. Son 17 estaciones sincronizadas en este momento, con así debe de ser, saliendo la señal de la que manda Radio Turquesa en el 105.1. Por supuesto, también estamos en el 100.1 en Chetumal, Tulum y Cantunilquín. En el 93.9 estamos en Cozumel. En el 104.5 en Abuscán. En 99.7 en Playa del Carmen, Felipe Carrillo Puerto. También en Felipe Carrillo Puerto le mandamos un saludo a toda la zona Maya, 96.7, en José María Morelos, 92.5, en Nicolás Bravo, 93.3, y en Yucatán tenemos cobertura en todo Yucatán. Estamos en lo que es Mérida y los municipios cercanos, Temash, Xumá y Izamal, estamos en el 100.5, y en toda la zona oriente de Yucatán, desde Valladolid, Tuncás, Río Lagartos, San Felipe, por supuesto, Tizimín, estamos en el 88.1, y por supuesto llegamos a todo el planeta a través de las redes sociales de Grupo Turquesa, a través de Radio Turquesa Peninsular y también Turquesa News este día en Así Debe de Ser.
1: Antes de terminar este programa, quiero recomendarles, querido público, este libro. Este libro es de Maribel Villegas, una política mexicana del partido No. Maribel Villegas.
0: Es de Morena.
2: Sí, es de Morena.
1: De Morena. Sí, pensé que habías dicho verde.
2: No. Me juega usted si digo del verde.
1: Del partido Morena. Precisamente hoy lo está presentando. Hoy jueves lo está presentando. Uh-huh. Ya lo leí, es extraordinario. Se lo recomiendo mucho que lo lean ustedes. Es una mujer, es una gran política.
2: Hacemos la acotación, además, la presentación del libro, don Gastón, es mañana jueves en la Ciudad de México, 10 de la mañana tiempo de la Ciudad de México, 11 de la mañana tiempo de Quintana Roo.
1: Así es. Sí. Pero de todos modos, si no tienen tiempo de verla, compren el libro o busquen el libro y leanlo, porque vale la pena. Tiene conceptos muy importantes, yo ya los leí y me interesó mucho.
2: Ahí está.
0: Es que, muy bien. Perfecto. Lo leeremos.
1: Ya, vamos a dar por terminado esta reunión. Qué bueno que vino el ministro Rafa. Nos hacía falta, ya hacía mucho que no teníamos el gusto de verte aquí por estos micrófonos. Aquí fue el primer micrófono que usaste para... Sí.
0: Así es.
1: Para tu nuevas
0: caminar,
1: actividades.
0: Caminar.
1: Pero así es que... vamos a seguir adelante todos con ese ánimo de seguir luchando por nuestro país, que ya le hace mucha falta de honestidad, acabar con la corrupción que tenemos, que nos atiborra hasta si basta, sobre todo con los contratitos de basura. Me las risas, es basura, y así la tienen. Pero basura de millones de pesos. Cada contratito es de millones de pesos que hace el municipio, que hace el gobierno del estado.
0: Sí.
1: En favor de unos favorecidos, en favor de favorecidos, perdonando al pluralismo, ¿no?
0: Sí.
1: En favor de unos favorecidos.
2: Y del Partido Verde.
1: Así estamos viviendo. Y con otros pseudocontratistas que nos tienen las calles desechas en todos lados, de los contratistas, y también el pobre pueblo que no recibe mantenimiento, pero eso sí cobran bien caro los impuestos y no fallan.
0: Sí.
1: Y no fallan para activar a la pobre gente que está afuera vendiendo sus antigüedades, sus cosas, a nuestros indígenas que vienen aquí a las calles. Sí, por los inspectores, autoridad, inspectores que vienen a esquilmar a los pobres, a sacar todo lo que necesitan. Todas las cosas hay que acabarlas, Rafa.
0: Sí.
1: Eso es como tú dices, ya estamos fuera de la deshonestidad y vamos hacia la honestidad. Todos juntos unidos. Y querido público, les agradezco mucho su atención. Y continuamos con nuestra programación.

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0: novia.
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0: ¡Ay, los Joao! ¿Quieren escuchar otra?
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0: Regresando de la pausa, les prometo que les tengo otra de los Joao. ¡Regreso!
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1: Son las 9:20. 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
0: Venga, papá, lo prometido es deuda. Saludos hasta la 233 para Darwin. Hasta Filomeno Mata, Quintana Roo. Para el buen Oliver, un abrazo, hermano. Buenos días para Betito, que ya se va a trabajar. Excelente, un abrazo. Saludos para mi hija mía, gordito. Felicidades, hoy se gradúa en el bachillerato. Felicidades, Francis Chan. Hasta Cantoniel King también, hermano. Es el collar de Clodomiro. Los Joao.

0: que hoy se va a Tabasco el gordo. Vientos, papá, saludotes hasta Playa del Carmen, ¿eh?
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0: Y para que la cuña apriete, vámonos con la tercera. Tercia, papá, para ti. Los Joao. Esta se llama... Por la esquina.

0: ¡Tremenda rola! No cabe duda.
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0: Ya lo dijeron los Joao. El que a hierro mata, a hierro termina. Bésame. ¡Saludos para toda la banda! Ya anda conectándose ya a través del TikTok, muchas gracias. Estamos totalmente en vivo. Deja que te acerques un poquito. Nuestra cuenta personal, Heiler Casanova. Muy bien. Y a toda la banduki que ya se está reportando con nosotros, muchísimas gracias. Ahorita vamos a regresar con los mensajitos que van llegando a la cabina. 99 82 36 45 44. Totalmente directo a través del WhatsApp. Repito, 99 82 36 45 44. Saludando a toda la gente hermosa ahí en Cozumel a través del 93.9, en Nuevo Uxcán 104.5, Playa del Carmen y Felipe Carrillo Puerto 99.7, Tulum, Cantunilquín, Chetumal a través del 100.1. Muchas gracias por acompañarnos en internet, www.radioturquesa.fm, a través de la aplicación, si no la tienes, descárgala. Radio Turquesa Peninsular, así nos encuentra. Las descargas y con un clic ya estás con nosotros. Saludos a la familia Tuste de Filomeno Mata, Quintana Roo. Bonita mañana en Yucatán. También nos sintonizan a través del 100.5 allá en Mérida y toda la zona aledaña. Y saludos también a través del 88.1 en Valladolid, Tuncas, en Fins y Taz, Suma de Hidalgo, allá en Temozón, Cantunilquín. Oye, saludos para Neney, allá en Abuescam. Ahí está la prima, ella. Eso es todo, papá. Desde Nayarit, saludos para Miguel Can. Buena mañana, hermano. ¿Sale? Bueno, me tengo que ir rápidamente a la pausa comercial. Regresando, regreso con... Tengo por aquí unas moviditas, ¿eh? Así que no se me despeguen, nene. Tenemos muy buena botana para ti en esta mañana de Sabadaba, Sabadín, Sabadubi. Bésame y lo comprobarás. Sabadirri, diría la banda. Pausa comercial y retorno.
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2: Son las 9:33. 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

0: venga, papá. La puerta está abierta. Oye, es que se nos había extraviado la llave, no sabíamos dónde estaba. Doña esa no quería entregar la copia que tiene, en fin. Jesús, hoy le vamos a echar la culpa. Oye, saludos para el DJ Sotix, Sofix, para DJ Anthony también, mi hermano, un abrazo hasta Toluca, Estado de México.
1: Los primeros.
0: Ay, ay, ay. Saludos y bendiciones. Y la banda ya se está reportando. Buenos días.
2: Buenos días,
0: Gordillo,
2: que
0: hacen
2: novias.
0: ¿Qué onda, papá?
2: Gracias. Tirando los agarrones de cada sabarito.
0: Ay, ay, ay.
2: Y hay jornada, Gordillo.
0: Dios mío, es sábado, nene. ¿Cómo que exageras?
3: Gordito, gordito, buenos días por la mañana, gordito.
0: Buenos días. Saludos para Sergio.
3: Feliz y bendecido sábado, gordo.
0: Allá en Cristóbal, Colón.
3: Oye, ¿puedes comentar a tu Patricio que no se pase de lanza, que ya te quitó 15 minutos de programación?
0: Ay, ay, ay. Tranquilo, gordo, ya estamos.
4: Buenos días, ya te vi en el streaming. En el streaming te acabo de ver ahorita.
0: Vientos,
4: de,
0: hermano, vientos.
4: De TikToker, dijo aquel. Buenos días, gordito, buenos días. Esa es la actitud, gordito. Esa es la que debe de ver. A todo mundo va con una sonrisa todo el tiempo, papá. Dios te bendiga. Feliz sabadaba. Es sabadaba y el cuerpo lo sabe, gordito.
0: Ay, ay, ay.
4: Cuídate mucho. Un saludo desde Playita del Carmen. Ricardo Vázquez, tu amigo, desde la unidad 012.
0: Tú muy bien, mi estimado Richard. Allá Playa del Carmen también, para el buen Ulises que anda trabajando. Para Francisco Javier, allá en Chiapas, un abrazo enorme. Gordito, dile a doña esa, pues si va de fiado hoy. Saludos para Celestino, hasta Chumayel, Yucatán. Excelente día para Isaí también, bendiciones, guapa. Bienvenidos hasta Tulum City, para todos los crustáceos de Vanes y Buses, Ruta Carrillo, con Eric, Alfredo, Daniel, Gabriel, Cornelio, el precioso, el Chaquetín, el Cocos, el Gabo, el Coqueto, que por cierto es el ídolo del patrón. Oyazo para él. Saludos para el ingeniero Tus, presente en la botana. Saludos para mi Manuel JLC, creador de contenido en Tizimín. Mira nada más. Y a toda la banda allá en Filomeno Mata que se sigue reportando. Gracias. Para la desconocida, bonita mañana.
5: Buenos días, gordito. Feliz sábado. Oye, saliendo aquí de la obra. Eso. Ya nos pagó el arquitecto. Coméntalo, dile a doña esa que saliste. Le voy a llevar a comer mondongo allá en Villas del Mal. Villas del Mal, coméntalo.
0: Le van a ir a revolver su mondongo. ¿Qué te Saludos para el Chay Moy, para el compa Hormiga y para el secre Manuel Pacheco, que andamos de aquí. ¿Qué? Que se apura a terminar la masilla desde Panamá, Yucatán, trabajando a toda la banda en Panamá City.
3: Oye,
4: gracias por abrir la puerta.
0: De nada, nene.
5: Buenos días, gordito, gordito. Excelente sabadrín, papá.
0: ¿Qué, machu?
5: Excelente fin de semana para todos, gordito. Saludito desde Playita del Carmen, gordito.
0: Gracias, papá. Famosísimo Oski.
6: Buenos días, Casanova. Buenos días.
0: Buenos días.
6: Bendiciones. Hoy este día sabadito alegre. Hoy nomás quiero felicitar una amiga que hoy es su cumpleaños. Hoy es su cumpleaños sabadito. Ajá. Que se llama Berta Balán. Que cumple sus años. Aso. Hasta allá en la cancha maya.
0: Aprovecha.
6: De parte de Mari. Los deseo mucho felicidades. Que cumpla muchos años más de vida. A mí la tocas unas mañanitas para ella.
0: Ahí está, ahí está.
6: Saludos, Casanova.
0: Eso.
6: Nos vemos en mañana.
0: Ándale, pues. Ahí nos vemos en el domingo.
6: Amén.
0: Sí, mañana, ¿verdad? No. Gordito, salúdate, nene. Ah, ya me estaba yo asfixiando, gordo. Aquí el Toledo se reporta. Qué bueno que ya abriste la puerta. Saludote, nene. Para el crustáceo Fernando Cobá también.
7: Siempre.
0: Que ya se reporte en esta mañana. Muchísimas gracias, ¿eh? Gracias por acompañarnos. ¡Vámonos!
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0: Esta se llama Devuélveme mi cassette. Y la nueva imagen para toda la banduque allá en Mérida, hasta Concal, a los amigos en Chumayel, en Canacín, a los amigos allá en el

0: imagen. Saludos para mi compa Giovanni Pop, el Temo. Saludos a la familia, compadre. Excelente mañana, hasta Valladolid Nuevo, Quintana Roo, municipio de Lázaro Cárdenas.
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0: ¡Venga, nene! Vámonos con este tema, se llama Que Todos Sepan. Son los Brujitos de Catemaco, los siete latinos, a través de Radio Turquesa Peninsular, con su amigo el Casanovia. ¡Ea, ea, ea! ¿Qué pasó, nene? Ese es mi productor, dale su collazo. Ah, qué bonito tema, ¿eh? Oye, saludos para mi compa José Luis Mesa Alfaro, el Tatis. Para José Benito Tecco Yop, el Zorrito, puro Team Terco. Ya andan acompañándonos en esta mañana. Para el chale chale de Holbosch, que ya se ponga a trabajar, nene, que es esto de estar tomando.

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0: Son las 9:48. 105.1, la que manda. 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
8: ¡Venga, papá! Son las 9:49 en Quintana Roo. Saludos para Estrella, la número uno. Saludotes hasta Felipe Carrillo Puerto, también para Eleazar. Y para toda la familia Manejeluán. Bueno, ahí está. Lo intenté. Se llama Escondidas.

0: ¡El señor Juan Carlos Tapia!
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0: ¡Se llamó Escondida!
2: ¡Y esto es!
0: ¡Eres como te imaginé! Dice, ¡guay, doctor! ¡Jesús! ¡Gordito, gordito! ¿Quién te corta el cabello para demandarlo? ¡Nadie, gordo! ¡No sé qué le está pasando a mi cabello! ¡¿Qué le pasó a mi cabello?! ¡Muchísimas gracias, nene! Oye, la culpable es mi tía. Oye, saludos y bendiciones para el crustáceo Fernando Cobá. Un abrazo, buen día. Para Luis Mario, alias el Janabá, de Carrillo Puerto, que todas las mañanas escucha el programón. ¡Buenos días! ¡Buena mañana! ¡Eso! Dice, hola, soy repartidor de pistas. Me siento muy mal. Tengo un trabajo muy feo. Todo el día las veo, las huelo, se me antojan. Y no me puedo comer ninguna. Y dice un señor que estaba a su lado. Estamos igual, señor, no se preocupe. Ah, ¿a poco también es repartidor? No, yo soy ginecólogo. Saludos a toda la banda ahí en la zona de los Chunes. Buenos días.
3: Muy buenos días, Taylor. Mira, don Omelino con su tamal colado y su cafecito desayunando. Oye, un saludo especial para mi nieto Dylan, que hoy cumple años. Hay unas mañanitas para él.
0: Gracias, doña Miriam Takú. Muchas saludos, hasta Villa Sotoch.
4: Especial.
0: Qué bonito, más. ¿Será que se quede con hambre, don Omelino?
4: Se cumplan todos.
0: Tremendo tamal.
4: Con todo cariño.
0: Más, sí se antoja un tamalito.
4: Más alegres.
0: Por cierto, ¿usted sabe qué le dijo un tamal colado?
5: Felicidad.
0: A un vaporcito hirviendo.
5: Felicitas.
0: Le dijo, ¿está malito?
6: Saludos desde Yaché, de Padre Enfermero. Saludos para la banda de Yotolín, Yucatán. Y saludos para Jacielito el Junior. Vamos a Valladolid a comer unas cochinitas ahorita.
0: ¡A Jesús!
7: Buenos días, gordo. Buenos días.
0: Buenas.
7: Buenos días, nené. Buenos días.
0: Buenos
7: ya
0: días.
7: Me toca el clebra, ya en Sacalaca, gordo.
0: ¡Me, hermano!
7: Ya merito,
0: ya merito. Ya merito, así decía el burro de Shrek. ¡Saludos, Miri! A la familia Ek Estrella de Canacín, que están desayunando, escuchando al Casanovia. Saludos para Beto, para Celi, para Julia y también para la Chinita. Gracias. Saludos desde Peto, Yucatán, gordo. Aquí te andamos acompañando. Muchas gracias. Para Gustavo Osorio, que está correteando la chuleta en Tulum. Saludos y bendiciones. Un abrazo. Éxito, ¿eh? Las mañanitas para mi mamá Saraí por su cumpleaños, de parte de sus hijas Clau, Dino, Pau, sus nietos, hermanos y su esposo Fer, allá en Playa. Ahí está. A doña Benita Chan, buenos días. Felicidades a Sari, que también hoy cumple años, de parte de su esposo, hijas, nietos, sobrina, yernos, de parte de su hermano Wally, aquí en Galaxias 2, desde Playita, gordo.
4: Feliz.
0: Para Francisco Farfán, saludos, nené, bendiciones, collazo para Peggy, uno grandototo. Para el Napo también,
8: Jesús. Oye, gordito.
0: ¿Qué pachao?
8: Es que se la cuca no puedo dormir por el sudor. Se la pasó mojada, gordo.
0: Dios mío. Vamos, si no puedo dormir, ¿cómo la voy a despertar si no estás durmiendo? No tan normal este señor.
9: Excelente sábado, gordito. Dios te bendiga. Fuerte abrazo. Vamos a agarrar a la gente aquí rumbo Puerto Morelos.
0: Eso.
9: Vamos, pisa y corre. Empezamos para atrás otra vez. Saludos para todos. Operador de maquinaria. Pesetón. Dígale que ahí voy. A la gente, a Eric. Collazo allí.
0: A la mecha, Maribel. ¡Vientos, hermano! El grupo Mojado, aquí les dejo. Trapeaste conmigo a través de Radio Turquesa Peninsular. Su amigo el Casanovia.

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2: Son las 10 en punto. 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
3: ¡Venga, papá! Son las 10 de la mañana con un minuto. Saludos para el Rábano Bello, de parte de Iván, a la familia Chan en Tella. Saludos desde Playa del Carmen, de parte de José. Es la maravilla musical de México. Saludos a doña Teresita Ricardes, que va a lavar baño. Va a ser talacha.

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0: Saludos para Julio hasta Chetumal. Excelente, saludos para Elisa Camal y para las Marlins de Santa Rosa 2. Para el Pasculí Jackson. Saludos y bendiciones, hermano, un abrazo. Oye, dice doña Teresita que quiere un consejito que para lavar baño y para hacer talacha, mucho ácido y mucho cloro. A que quede limpio, limpio, limpio. Gordito, listo para la botana en este sabadito. Gracias, zurdo, bienvenido. Saludos a las zanahorias de Alzum, gordo. Que se van a espujil, nené. Van a sacar para la cheva de hoy. Caballazos, nené, igual que don Paulino. Buenos días, buenos días.
2: Muy buenos días, gordo, mi amigo gordo. Hey. Saludos, gordo, desde Tulum, de tu amigo el gato. Pues aquí, gordo, estamos en la playa del Crimen, digo, del Carmen, perdón. Vamos a hacer una diligencia y posteriormente de vuelta a Tulum. Saludos, gordo, ponte una rolita, gordo. Ya sabes de cuál Arlette la mejor.
0: Eso es. Nene, la borrega, nené, ¿tú quieres que nos censuren? Saludos hasta la Ciudad de México, nené. Para Veracruz, saludotes a la flota de Poxtla. Un abrazo, hola.
3: Gordo, gordo, un chiste de dos pavos, gordo. Un pavo le dice a otro pavo de antes de irse a dormir. El primer pavo le dice al otro de... Y el otro le contesta... Bonito, gordo.
0: ¿Y luego? Ese don Marcial desayunó payasito sin plomo. Saludos al Mariposón Brian Hernández y al Crustáceo Moy, buen día.
4: Gordito, gordito, buenos días. Mándanos unos saludos acá en Carrillo Puerto para mi amigo Sebas de Agua Potable y para el gordito. Te estamos escuchando a todo volumen desde Carrillo Puerto.
0: ¡A la mecha, Marimar! ¡Hoyazo para ustedes!
5: Reportamos el ingeniero Guasón de Carrillo Puerto.
0: ¿Qué onda, papá?
5: Un buen día, que ahorita estamos cocinando un rico frijolito con puerco para comer ratón y tomando una michemix bien helada para la Cruz Roja.
0: ¡Su mecha, Marimar, hermano! No te vayas, al rato ya basta con su estoque y medio, ni va a alcanzar a cobrar. Saludos al Mariposón Brian Hernández y al Crustáceo Moy, buen día.
4: Gordito, gordito, buenos días. Mándanos unos saludos acá en Carrillo Puerto para mi amigo Sebas de Agua Potable y para el gordito. Te estamos escuchando a todo volumen desde Carrillo Puerto.
0: ¡A la mecha, Marimar! ¡Hoyazo para ustedes!
5: Reportamos el ingeniero Guasón de Carrillo Puerto.
0: ¿Qué onda, papá?
5: Un buen día, que ahorita estamos cocinando un rico frijolito con puerco para comer ratón y tomando una michemix.

0: ¡Sobre! ¡Aguanto vara, aguanto vara! No pasa nada, Aurelio, ¿eh? ¡Saludos y bendiciones! Lo que no saben en es que... lo que no saben es cuánto me voy a ahorrar dentro de poco allá con el estilista. En la barber. ¡Saludos hasta Minatitlán, Veracruz! José Girón, hermano, un abrazo. Buenos días, saluditos gordos desde la región 96. Provechito a toda la gente que está en sintonía y para todos los que están desayunando. Ahí está el saludo. Gordo, gordo, saludos, bené, desde Playita del Carmen, aquí escuchándote, gracias.
1: Buenos días, ya levanté de cuca, tan bonita y peinada que estaba, ya la despeiné. Buen día, puede que me ponga la canción de Pilón, la medida.
0: Saludos, día. Saludos desde José María Morelos, para Julio César Córdoba Morales también, allá en la Guadalupana, que está cumpliendo años hoy, de parte de Camerino, desde Tabasco, te saluda. Desde Tabasco, de Andrés. Saludos para los amigos que están trabajando en las grúas. Allá en Cadereyta Jiménez. Buen día, buen día. Hasta Chichimilá, Yucatán también, qué bonito. ¡Gordo, ya hace hambre!
2: Gordito, gordito, buenos días, gordito, buenos días, gordito. Buenas. Te quiero invitar un chiste, gordito. Un chiste.
0: Venga.
2: Este era Pepito y Jaimito, que llegaban a la escuela.
0: Ajá.
2: Y le pregunta a la maestra, Pepito. A ver, Pepito, ¿por qué llegas tarde a la escuela? Ay, maestra, es que tuve un sueño muy bonito, es que recorría yo todo el mundo, que iba yo país tras país, ajá. Y sí, pues, ajá, me desperté tarde. ¿Y tú, Jaimito, por qué llegaste tarde? Ah, pues yo tuve que ir por al aeropuerto.
0: Ah, pensé que era su copiloto.
2: Buena la rola que acabas de poner, chavo, tira otra, así pegajosa, así chido.
0: Ay, ¿quieres otra pegajosa?
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0: Escucha esta, papá, escucha esta, véngale ahí. Chicoche y la crisis. Súbele. Estás en el programón, son las 10:09 en Quintana Roo. 9:09 Yucatán y Campeche.

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8: Son las 10 con 17 minutos. 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
1: ¿Cómo se habrá llamado la rola?
2: A comer.
1: La engañadora, obviamente. Los Damians, a través de Radio Turquesa Peninsular en esta mañana de sábado. Sabadito, nené, mira, ya se está yendo la mañana. Gracias a Dios, hermano, ya nos falta menos. Ay, ay, ay, papá. Ya hasta me estoy erizando, nené. Con el sonido que a todos nos gusta.
3: Buenos días, Lorita, buenos días, papi. Saludos, un beso en tu oreja y en tu ombligo, papi. Guay. Y un collado para todos los tachitos de Playa del Carmen de 5 dedos.
1: Eso, hermano, eso. Ollazo, nena, para el tóxico, para que ella se levante. Para que me ayude a lavar la ropa, dice Mónica. Muy bien, Casanovia, saludos para mi hijo Pinuera, que hoy está cumpliendo 6 años de casados. En las malas, en las buenas, siempre juntos. Este de eso se trata, lo dijo el padre el día que los estaba uniendo en sagrado matrimonio. En las buenas y en las malas tienen que estar juntos. Aparte, ¿saben lo que significa cuando les ponen el lazo? Ahí luego se los platico. Saludos, doña Benita. Un abrazo, Johan Cruz, hasta Cozumel. Alex Góngora, también ahí en Temozón, un abrazo, buen día. Otros que están cumpliendo, pero estos 45 años de matrimonio. ¡Guay! ¡Felicidades! 45 años de matrimonio al lado de mis hijos Wendy, Diego y Jorge. Mis nueras Lali, Ceci y nietos, los quiero mucho. Saludos a mis papás Don Pedro y Jesús, que siempre están con nosotros. Ándale, pues, pues un abrazo enorme, Don Pedrito. Y para Jesús. De verdad, 45 años. Dios mío, qué aguante, hermano. Saludos desde Cafetalito Morelos, que todos los días escuchan el programa, excepto los domingos porque no trabajas. Es la verdad, Macino, vecina. Claro, claro. Saludos, Richard.
4: Buen día, bonito, buen día. Bendiciones en cabina.
1: Buenas.
4: Aquí directo a Tintal con la familia Chuck Núñez.
1: Un
4: saludo para la banda.
1: Saludos a la familia Chuck Núñez. Van a rolar, van a ir. Esa es la ciudad de los patos. Tintal, Quintana Roo. Es Puerto Seco también, ¿eh?
5: Gordito, gordito, buenos días, gordito, lindo programa. Oye, ¿por qué no pones tu canción, la de los Plutones?
1: ¡Aguanta, Santos! Tampoco produzcas, nene. Oye, saludos para el gordito que anda preparando mi venta. Filete de pechuga empanizada. Espagueti, arroz y frijol colado, Jesús. Ya me dio hambre, nene. Y eso que no desayuné, ¿no, hermano?
6: Gordo, gordo, gordo. Mándale un saludo a Tizimín. Quiere salir de closet, pero quiere su empujoncito. Ayúdalo, por favor, Chiva. Tú que eres el especialista. ¡Come!
1: A Tizimín, así les dicen, ¿por qué? De casualidad no les... Oye, no se llama Gameba. La mayoría de Tizimín se llaman Gameba. Que porque Gaspar Melchor y Baltasar Chen dicen. ¡Felicidades para mi papá Bartolo Osorio y Conchi Campos, gordo! Que el día de hoy cumplen 45 años de casado. ¡Wow! Otros también, 45. Doña Conchi, hay que festejarlo mañana allá en Chemash. ¡Felicidades, don Bartolo! Doña Conchi, un abrazo enorme de parte de un servidor también, hasta Cantunilquín. Se va el saludo. Y muy en especial, por supuesto, de parte de sus hijos Wendy, Hacha y Diego Osorio. Y también de parte de todos, todos sus nietos. ¡Felicidades, doña Conchi! Y también a don Bartolo Osorio. La familia Osorio Campos anda de fiesta el día de hoy.
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1: ¿Qué van a comer? A mí se me antoja un pato a la olla. Jesús. ¡Guácala, qué rico! Parchís y su grupo del mar. Desde Progreso, Yucatán, México. Para ti a través de Radio Turquesa en La Botana.

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2: Son las 10:30 en cualquier parte. www.radioturquesa.fm.

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5: Son las 10 con 45 minutos. 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

0: estamos de regreso. ¡Híjole! Gracias a nuestro equipo de mantenimiento de sistemas que nos hicieron el favor de venir a darles chañadita aquí a la cabina. Muchas gracias, nene. Bueno, ya estamos listos. Estamos ya a punto de arrancar con los agarrones botaneros, ¿eh? Además que hoy les tengo salpicaditas. Salpicaditas, nene, en los agarrones de la botana, ¿eh? Bueno, con una salpicada en agarrón. Con eso vamos a arrancar, ¿eh? Ahí ya lo está preparando mi productor. ¡Feliz fin de semana, gordo! ¡Feliz sábado! Y ya esperando los agarrones, el pifas, viento, papá.
1: ¡Mete la cabecita!
0: Saludos y un abrazo enorme. ¡Hola!
2: ¡Cachetes, cachetes! ¡Déjalo que se burlen! ¿De dónde quedó nuestro cabello?
0: ¡Déjalo!
2: Dentro de poco nos van a gritar, ¡apaguen el foco! Un collazo, por favor. Y aparte, despierta la cuca, gordo, despierta la cuca.
0: ¿Cachti? Mar, es así. ¿Sabes cuánto me voy a ahorrar?
3: Chiste gordito de Pepito. Resulta que todos los días llega tarde a la escuela. Todos los días, toda la semana. Llega el lunes y otra vez llega tarde. Y el martes no hay la excepción. Y el maestro le dice, no, ya no tolero más a Pepito. Voy a preguntarle, ¿por qué llega tarde? ¿Por qué llega tarde? Oye, Pepito, ¿qué pasó contigo? Todos los días has llegado tarde. Toda la semana pasada llegaste tarde. El lunes también. Y hoy martes, igual. ¿Cuál es tu problema? ¿A qué se debe? Mira, maestro, me levanto temprano, desayuno y todo. Vengo caminando. Pero de repente veo ahí cerca, dice, despacio, escuela. Y esa es la razón por la que llego así, maestro, tarde.
0: Ay, ay, ay. Bueno, pues saludos, gordito. Mira el mondongazo que nos vamos a desayunar, ma. Buen provecho.
4: Gordo, pues ya que todos están de presumidos, gordo, igual yo, gordito. 22 años de casado, gordo.
0: A ver, ahora dilo sin Yolanda, Mari Carmen. Que sí. Saludos para Suleymia Mayrani Chancamal, que hoy cumple 19 años. De parte de sus primos, tíos, abuelos, de parte de la familia Kamal Yam, allá en Felipe Carrillo Puerto. Mira qué bonito. Oye, por cierto, saludos para la pequeña Fátima, que cumple 7 años, allá en Valladolid Nuevo. Y para la prima Hasibi, que también está de manteles largos allá en el kilómetro 102. Saludos y muchas bendiciones. Muy bien, hola.
5: Gordito, buenos días, gordito. Un saludo al Casanovias, al mejor locutor de Radio Turquesa, gente de Radio Turquesa de toda la península de Yucatán. Te mando un fuerte abrazo, gordito.
0: Gracias,
5: ¿cómo quieres hacer el flequito para vivir en esa pista de aterrizaje, gordo? ¡Guay, gordo!
0: ¡Jesús, velo, se está burlando! ¡Déjalo! Saludos, gordito, para Ernestina y para Rosita Osvaldo, desde Cantunilquín, y a toda la banda de Nueva Fusión. Vientos para mi yerno Luis Canul. También saludos, gordo, ya me reclamó, ya te digo. Para mi compadre don Armando Sánchez, que hoy es su cumpleaños en Puerto Morelos. Anda de visita desde Tabasco, viene, gordito. Bien, saludos para Jesús Arturo y Zairi Suleimi, que cumplen un año de matrimonio, mira nada. Gordo, con esa tercia de los tigres ya se me antojó un agua de chaya. ¿Y qué esperas? Dale, nene, mira. Escucha esto, Ela. Nosotros ya empezamos.
4: Gordito, buenos días, esas rolas, ¿no, gordo? Porque se me seca la garganta, gordito. Saludos.
0: Saludos, hasta julio. Saludos, brother, un abrazo, nene. Dice saludos a mi esposa Rosario Valladares, que está cocinando un rico caldo de res. Saludotes hasta Xanlá, Yucatán. Acá andamos correteando la chuleta. Muy bien, gordito. Saludos para ti, para mí. Mándame mi collazo, nene. Ahí está, ya te lo mandamos yo. Saludos y bendiciones.
6: Buenos días, cachetes. Señor, reportame, sabasaba. Aquí el golo, firmalo, escuchando la botana. Ponte un agarrón buenísimo, gordo, por favor, buenísimo.
0: Aguanta, Santos, ahí viene.
6: Comenta, gordo, buenos días. Aquí te compro los saludantes, rumbo a Bikinis, gordo. Saludos a toda la familia, ahí en Panamá City, que está escuchando todo volumen, nene. A mi esposa, Yadeli, a mi mamá. A Lourdes, que está escuchando a Alexa. A mi compa, el Gian, que está Cruz de la Canela. Mi mamá, la Benquilla. A todos mis mariachis allá en playa. A la Checherina, a Saulito, al Bronco, a todos los 4-1 de esos. Coméntalo, nene. Ah, y a la abuela, coméntalo, chiquis.
0: Eso es todo, nene, un abrazo. Ahí está el Rulo. Saludos a la familia Marrufo Monforte, doña Lulú. Saludos a la comadre Yadelia allá en Panavaya. Toda la familia, un abrazo. ¡Hola! ¡Ey!
7: Hola, rola de secreto, chavo, de Parchís, de Rodrigo.
0: No te fastidiamos a rola.
8: Buenos días, gordito. Buenos días, aquí estoy, gordito, que estás en la llegada, ¿verdad? Aquí estamos, gordito, escuchándote.
0: Eso.
8: Voy a echar un pestañazo, gordito, voy a echar un pestañazo.
0: Dale, nene, si estás manejando, ¿cómo vas a pestañear? Saludos a mi esposa Manuela, gordito. Para Samantha y Betsaida, mis pequeñas, de parte de Filiberto. Vientos, hola.
9: estaba una señora en parto, iba a empezar su parto y le dice la doctora, señora, le avisamos al papá que pase el papá. No, no, prefiero que no eso porque mi marido no se lleva bien con él. Este iba a tener dos papás, chamacito, nene, doble torta, trans chiquitín.
0: Oye, saludos para el Charmo Cocón allá en Cantunilquín, un abrazo, mi hermano.
10: ¿Cómo saluda a mi amigo el Rorro? Dice que quiere salir de closet, pero tiene miedo, dice.
0: Dios.
10: Pero después no
11: lo acepta.
10: Mi pita.
0: ¡Ay,
11: no! Gordo.
0: Ey.
11: Gordo, maluqui, gordo.
0: Maluqui.
11: Otro chistecito. ¿Ah? Llega Pepito a la misa, ¿no? Y escucha toda la misa y todo lo... Termina la misa y se va a Pepito sobre el cura. Ajá. Y le dice, cura. Le dice, cura, estoy muy, pero muy enojado con usted, cura. Y le dice, cura, ¿por qué, hijo? ¿Por qué? Porque usted dijo en misa que al que madruga, Dios lo ayuda. Y el cura le dice, ajá, sí, ¿qué pasó? Porque salí temprano de mi casa y me asaltaron. Y le dice, ay, hijo, dice, lo que pasa es que el ladrón despertó más temprano que tú.
0: ¡Saludos, gordo! ¡Buenos días! Aquí Luna se reporta. Hola, Lunita.
12: Buenos días, gordito. Tú ya estás como mi tío. Tienen cabeza de Tupsi Pop. Porque ya se les ve el chicle. ¡Hashtag!
13: Gordito. Saludos, gordito. Saludos para ti, para todos los de la cabina. Y saludos a Doña Profunda. Comenta, gordito.
0: Mientras, Francisco. Para Manuel Ketzi, para Kiko. Que anda trabajando allá en la carpintería en Tizimín de parte de Santos. Desde Valladolid. Mira, gordito. Salucita de la buena. Abrimos la primera agüita de chaya. ¡Wow! ¡Qué bonito! ¡Vámonos con esto, señores! ¡Y regreso!
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0: ¡Regreso ya! Para arrancar con los agarroncitos botaneros en esta mañana. Mañana de sábado, 22 de agosto del 2026. Amigo el Casanovias, a través de Radio Turquesa Península.

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0: 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Son las 11 en punto. 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

0: eso. ¿Listos, listos, listos? ¿Listos para el agarrón? ¡Ay, ay, ay! Esto se va a poner sabroso, ¿eh? ¡Hola!
1: ¿Qué onda? ¿Sí, por ahí? ¿Qué vas a decir, tipo?
0: Cuéntame también el chiste, ¿no? Para que me... Te digo, para eso están buenos, ¿verdad? Hombre, pero para ayudarnos. Así serían también cuando diga, ay, no he desayunado, tengo hambre. Ah, ¿verdad que sí? Ah, también, ah, copero que sí. Oye, para doña Antonina Pukpech, hasta San Francisco, Tinum, Yucatán, gordo, para el amigo Tobar, que le está dando duro a la chamba de parte del amigo Peluche. Buenos días, mira qué bonito. Buena mañana, gordito.
1: Gordito, gordito, gordito, coméntalo, coméntalo.
0: Qué pachón, gordito, aquí,
1: nada más quería hacerte una propuesta.
0: Qué pachón.
1: Igual a saludarte, ¿cómo estás? Tengo dos pares de muletas.
0: Ajá.
1: No tengo el número de la chica que recoge las...
0: Ajá.
1: Lo que son medicamentos y igual donaciones. Por eso te mando mensajitos. A ver, coméntalo, coméntalo. ¿Qué puedo hacerlo? ¿Te la vas a dejar?
0: Ahorita te mando el número telefónico de Denuncia Ciudadana, nene, para que te pongas en contacto con ellos, un mensajito, y ya se ponen de acuerdo, ¿sale? Ahí está, ahí ya enviado se hizo. Hola.
2: Gordito, gordito, gordito. Hay que reconocer, estuvo bueno lo de la Tuxi Pop.
0: Ah, hay que reconocerlo. Déjalo, ahorita vamos a empezar a dar 7-4 a Tom. ¡Pobres! Oye, vámonos ya con los agarrones, ¿no? No, hombre, esto se va a poner bueno, ¿eh? Vámonos con el primer agarroncito, les dije. Va a ser de salpicadas. A ver si es cierto. La primera propuesta de esta mañana. Que, por cierto, saludos a la jefa Mónica González. Está pendiente del programa, como siempre. Muy bien, vámonos con la primera propuesta, señores. Aquí iniciamos con los agarrones. ¡Ay! ¡Wow! ¿Qué es eso? ¿Se escucha? ¡Sí! ¡Es el señor Chayanne! El tema se llama Torero. ¡Venga, venga!

¡Wow! ¿Las quieres escuchar completa? Vota por tema torero de Chayanne. Pero aguanta, Santos, porque aún tenemos al contrincante. ¡Wow! Enfrente llega el señor Luis Miguel. El tema suave. ¿Quién ganará este agarrón, eh? ¿Cómo dice? ¡Gracias! ¡Ah!

0: ¿Dónde están los fans de Luis Miguel? ¿Dónde están los fans de Chayanne? Tremendo agarrón, ¿eh? ¡Sabadito! ¡Sábado!
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0: ¡Suave! Así quedan en eso, suave. Bueno, vámonos, señores, que la banda ya está votando.
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0: ¿Quién ganará este agarroncito? Vamos a escuchar qué dice la banda.
3: Gordo, ya vi porque a ti no te va la señal de internet, gordo. Con tu corte de pelo, gordo, te llega buena señal. Saludos, gordito.
0: Ah, tú también, Julio. A ti te lo perdono, lo hice. ¡Cachete! ¡Vámonos! ¿Qué dice la banda? Ahora sí, vamos a votar.
3: Por Ricky Martin.
0: Ricky Martin, no.
4: Gordo, cachete. ¿Quién jaló mi cabello?
0: Gordito, vamos con votaciones, venga.
5: La segunda, suavecito, gordito.
0: Suave de Luis Miguel.
6: Con Chayanne, torero.
0: 1-1. ¿Qué dice?
7: Buenos días.
0: Buenos días.
7: Ay. Luis Miguel.
0: Luis Miguel, 2 votos para Luis Miguel. 1 para Chayanne, de balón ping-pong.
3: Chayanne, gordo.
0: Chayanne, nene. 3 votos para Chayanne.
4: Gordo, mi voto es para la torera de Chayanne.
0: 4 votos para Chayanne.
3: Torero.
0: 5 para Chayanne.
3: Correcto. Luis Miguel y Miguel, vamos.
0: Gordito, vamos con votaciones, venga.
5: La segunda, suavecito, gordito.
0: Suave de Luis Miguel.
6: Con Chayanne, torero.
0: 1-1. ¿Qué dice?
7: Buenos días.
0: Buenos días.
7: Ay. Luis Miguel.
0: Luis Miguel, 2 votos para Luis Miguel. 1 para Chayanne, de balón ping-pong.
3: Chayanne, gordo.
0: Chayanne, nene. 3 votos para

0: Chayote, sí, Chayón.
1: Por la número uno, por la número dos, por Chayán.
2: ¡Cuatro! ¡Cuatro! No, no, o sea, para Chayán. Siete, tenía seis, siete, ¿no? ¿Siete? Ocho. Siete para Chayán. No, ocho para Chayán. Cuatro para Luis Miguel. No te seas trampa, ¿eh?
3: Con Luis Miguel, suave.
2: Cinco.
4: Buen día, bendecido sabadito. Luismi.
2: Seis para Luismi. Se está recuperando, ¿eh?
5: La dos, gordo, collazo para ti.
2: Luismi ya tiene siete. Ocho para Chayán, siete para Luis Miguel.
6: La dos, gordito.
2: La número dos. Ocho, ya se empató.
7: La de Torero, gordito.
2: Ay. Hola. Nueve para el Torero. Ocho para Suave.
8: Champoloc. Hey. Vamos con... ¿Cómo dice? Luis Miguel.
2: ¡Ay! ¡9-9! ¡Está empatado! Con esto se va a desempatar. ¡Hola!
9: Para mi novio, el papá de mis hijos, Chayán.
2: ¡Ay, doña Miriam!
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2: ¡Venga de ahí! ¡Vámonos con este tema! Se llama Torero. Estuvo bueno el agarrón, ¿eh? ¡Venga! ¡Lástima, Margarito! ¡Lástima! ¡Luismi! ¡Suerte para la próxima, mi rey! ¡Súbale volumen, regreso! Están en los agarrones botaneros.
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6: Son las 11, con 14 minutos. 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
7: Y esto es
8: Vientos, ya andamos de regreso. ¿Listos para el siguiente agarrón? Oye, pero antes quiero mandar un saludo y una felicitación para los pequeñines que hoy están de manteles largos.
9: Muchas felicidades.
8: Saludos y un abrazo enorme hasta Cancún Ilquín.
9: Domina siempre.
8: Para Huguito Alexander. Y para Said Alberto Kawich.
9: Todo cariño va para ti.
8: El día de hoy están cumpliendo 5 y 8 años sucesivamente.
10: Felicidades.
8: Más bien respectivamente que esté.
10: Mañanita.
8: Saludos y un abrazo de parte muy especial de su papi el Bigotón. Allá en Cancún Ilquín, un abrazo, Saludos a la familia.
10: Y sobre
8: toda la familia Checo. Yo.
9: Felicidades.
8: Muchísimas gracias por acompañarnos, mi estimado Bigotón.
10: A la vida.
8: Saludos a la familia Kawish también.
10: Que Dios te cuide.
8: Para los pequeños Huguito Alexander y Said Alberto, ahí está. ¡Felicidades! Que Diosito me los bendiga con muchos, pero muchos años más.
10: Buen camino.
8: Va a ver la cheva hoy que esté.
10: Sinceramente. Y te cantamos.
8: ¡Cuídense mucho!
10: Pero las
8: muy buena mañana, ¿eh? Oye, rápidamente, nos vamos con el siguiente. ¿Listo?
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8: ¡Vámonos con la siguiente propuesta! ¡Ellos son los Recoditos! El tema se llama Los Gustos Que Me Doy. ¡Venga, papá!

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0: ¡Excelente!
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0: ¡Los gustos que me doy, nene!
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0: ¡Banda Los Recoditos! ¡Primera propuesta, pero enfrente llega!
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0: ¡La banda El Recodo! ¡Acábame de matar! ¡Ay, ay, ay! ¡Para que vayan agarrando vuelo, hermano! ¡Es sabadito! ¡Hoy aplica, nene, una caja con 20 ampolletas! ¡Y si es de agua de chaya, mejor! ¡Ja,

0: Saludos para el buen Julio Hernández en Playa del Carmen, brother. Ay, ay, ay, ya no voy. Una vena, nene, ya es tarde.
1: Me voy a quedar.
0: Vámonos pues, lista las votaciones. ¿Qué dice la banda?
2: Número dos, acábame de matar, gordito.
0: Banda El Recodo.
3: Gordito, acábame de matar.
0: Banda El Recodo, dos. ¿Qué dicen por aquí?
4: La dos.
0: Banda El Recodo ya tiene tres.
5: Acábame de matar.
0: Cuatro para la Banda El Recodo.
6: Opción dos.
0: Banda El Recodo, no cae.
7: Acábame de matar, pa' que me dejas herido.
0: O sea que después de esta escuchamos otra, ¿eh? Ay, ay, ay, al doble. En los agarrones botaneros. Sabadito 22 de agosto, su amigo el Casanovia.

0: ay, ay, ay, nené. ¡Ay, nomás la primerita, papá! ¡Uy, uy, uy!
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0: Y vámonos con la segunda. Ganó en knockout, ni modo. Dos rolitas continuas. ¡Banda el recodo! Se llama una pura y dos con sal. ¡Venga, de ahí, destápala, guardo! ¡Ya es tarde!

0: Gonzalo.
1: ¡Tómala, doctor!
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1: ¡Guay! Ah, está tremendo este asunto, ¿eh? Saludos para Pablito Hernández. Buenos días, hermano. Vientos, papá. Oye, ¿listos? ¡Vámonos, nene! ¡Vámonos con el siguiente agarroncito botanero de este lado!
3: ¿Y así?
1: La banda San José de Mesillas.
3: ¡Viva! ¡De Mesillas!
1: La mera, mera, papá. Se llama Disfruté Engañarte. ¿Cómo la ve, doña esa?
4: ¡A mí

ahí está la primera propuesta. Pero enfrente. Enfrente llega. La Tracalosa de Monterrey. Con el señor Edwin Luna. Se llama Mi Padrino el Diablo. ¿Quién va a ganar ese agarrón? Usted tiene la respuesta, ¿eh? ¡Vengan los votos! ¡Vengan los votos! Están en los agarrones botaneros. ¿Qué?

0: botones.
1: ¿La adictiva o la tracalosa? ¿Qué dice la banduki? Ya están votando, gordo.
2: Banda San José de Mesillas, Banda San José de Mesillas.
1: ¡San José de Mesillas! ¡Eso es todo!
2: Vamos con Edwin Luna, la tracalosa, gordo.
1: ¡Uno, uno!
3: ¡Tracalosa!
2: Opción uno.
1: ¡Ay, ay, ay! ¡Dos para adictiva! ¡Uno para la tracalosa!
4: ¡Traca, traca, tracalosa, gordo!
1: ¡Dos, dos, nene!
2: ¡La dos, gorito, la dos, gorito, la dos!
1: ¡Ay, ay, ay! ¡Tres votos para...! A ver. ¡Tres votos para...! ¡La tracalosa! ¡Dos para la adictiva, venga!
5: ¡La segunda, gorito, la segunda!
1: ¡La segunda! ¡Cuatro votos para la tracalosa! ¡Hola!
6: La dos, Casanovio, desde aquí de Puerto Moreno, que llamo, llamo.
1: ¡Cinco para la tracalosa!
7: La dos, la opción dos, la opción dos.
1: ¡Seis para la tracalosa!
8: Mi padrino el diablo, gordito, mi padrino el diablo, la mera buena.
1: ¡Siete para la tracalosa!
9: Gordito, gordito, hoy gana la tracalosa de Monterrey. Vamos,
1: ¡ocho para la tracalosa!
9: Por las dos, gordito, por las dos, ya sabes, un saludo desde Tulum.
1: ¡Nueve!
10: La tracalosa, gordito, la tracalosa.
1: ¡Diezle para la tracalosa! Ma, ustedes ya quieren agarrar cura, ¿verdad? ¡No te digo! ¡Venga, nene! Pues sírvelo otra vez. ¿Qué me importa? Total, ya voy de salida. ¡Cachete! ¡Salud, salud, productor! ¡Salud, productor! ¡Dios mío!
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0: Son las 11:31. 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
11: ¡Vientos! ¡Ya andamos de rebote! ¡Rapidísimo! Ah, regresando, por supuesto, a través de Radio Turquesa Peninsular en este sabadito. ¡Sabadito, nene! ¡Ya cada vez falta menos! ¡Pero qué me importa! ¡Tú sírvelo!
12: ¡Ya no puede caminar!
11: ¿Cómo lo ve, doña esa?
13: ¡Amén!
11: Ahí se lo pago la otra semana. ¡Que esté! Ya lo abrió, ni modo. Oye, vámonos rapidísimo porque tenemos el siguiente agarrón. Ellos son la banda. La banda Pequeños Musical. El tema se llama La Cuca. ¡Despierten a La Cuca!

0: banda Pequeños Musical. Primera propuesta en este agarrón, pero enfrente llega.
1: Y sigue, sigue.
0: La banda.
1: McGee.
0: El tema se llama el Teterete. ¿Quién va a ganar, gorditos? ¿Qué dice la Banduki? Buenos días, buenos días, buenos días.

0: Muévete, teterete. La banda Maguey a través de Radio Turquesa Peninsular. En el agarrón, ¿eh? ¿Quién va a ganar? ¿El teterete de la Maguey? ¿O la cuca de Pequeños Musical? ¿Qué dice la banda?
1: Vamos por la cuca, la uno.
0: Vamos por la cuca, yo también quiero ir.
2: La cuca, gordo, despierta la cuca.
0: ¡Ay, dos para la cuca!
3: Al número dos, gordito.
0: ¡El teterete, nene! Uno, 2-1, ganando la cuca.
4: Banda Maguey, la segunda.
0: Dos, hermano.
1: Maguey con el teterete.
0: Tres para Maguey.
1: La dos, gordo, el teterete.
0: Cuatro para Maguey. Ma, ya nadie quiere la cuca.
1: Vamos por la banda del Maguey. Por la banda del Maguey, el teterete.
0: Cinco para el teterete.
1: Corto, nos vamos por la cuca.
0: Tres para la cuca.
1: Propuesta número dos.
0: Seis para el teterete.
5: El teterete, banda Maguey.
0: Siete para el teterete de la Maguey.
1: Vamos con el teterete, gordito.
0: Ocho, nene.
5: Teterete, mi gordo.
0: Nueve para el teterete, está a punto de ganar. ¿Qué dicen por aquí?
1: Muy buenos días. Opción dos. Banda Maguey.
0: Banda Maguey con su teterete. Ay. Ni modo. Oye, saludos a la banda de los albañiles de parte del amigo Tribilín. Ahí está, nene. Ha ganado la Maguey. Y lo escuchas en el agarrón botanero con tu amigo el Casanovia. ¡Súbele!
6: La

0: ¡Ay, ay, ay! ¡La banda Maguey!
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0: A través de Radio Turquesa Peninsular en Los Agarrones se llamó el Teterete.
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0: ¡Guay, papá! Son las 11 de la mañana con 37 minutos en Quintana Roo. Las 10 con 37 Yucatán y Campeche. Nos vamos con el siguiente. De una vena, dijo el enfermero cuando estaba a punto de inyectar. Este. Bueno, listo. Wow, vamos a ver qué tal con este agarroncito botanero de este lado.
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0: Los capitanes de la cumbia.
2: Puro capitán.
0: Se llama Amor Velero. Ahí está, saludos a toda la banda allá en el estado de Yucatán. A todos los que nos estaban pidiendo este agarrón, ¿eh? A ver qué tal, a ver, ¿a quién van a apoyar?

0: amor velero. Los capitanes de la cumbia a través de Radio Turquesa.
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0: Pero enfrente llega. ¿Así? Salud para mi tío Reyes Gordo, que es medio chancrustáceo. Le truena la reversa. Saludos hasta Puerto Aventuras, nene. ¿Quién va a ganar, gordos?
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0: Saludos para Rulo Marrufo.
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0: Hasta parece que lo estoy viendo cantar esta rola.
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0: en los grandes y pequeños.
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0: Oye, por cierto, saludos al compa Javi en Playa del Carmen. Para la comadre Bejuquilla. Listo, vámonos a votación. Rapidísimo, ¿la quieren escuchar completita? Voten por su favorita. Ah, mira, hasta en verso salió. ¿Qué dice la banda?
3: Segunda, la segunda, gorrito.
0: La segunda, el cemento.
4: Parchís, parchís.
0: 1-1.
3: Parchís, gordito. Ya mejor hubiese puesto la canción completa de Capitanes.
0: 2 para Capitanes.
5: Vamos con Capitanes de la cumbia, correcto.
0: 3 para Capitanes. 1 para Parchís.
6: Gordo, Parchís.
0: Parchís tiene 2.
3: Secreto de Parchís.
0: El secreto de Parchís tiene 3. 3-3, hermano, está empatado.
7: Nene, el secreto.
0: El secreto, 4 para el secreto.
4: Amor velero, amor velero.
0: 4 para amor velero.
3: Todavía, opción 1, amor velero, amor
0: 5
3: velero.
0: 5 para amor velero. 1 para el secreto.
8: Gordito, el secreto de Parchís.
0: Ay, 5-5, empatado.
4: Parchís, gordito, Parchís. Secreto,
0: 6
4: secreto.
0: Para Parchís. 5 para amor velero.
3: Gordito, Parchís.
0: 6-6. A la mecha, Marimarta, bueno.
3: Buenos días, gordito, buenos días. La 2.
0: La número 2, el secreto. Tiene 7.
3: Chis, Parchís.
0: 7 Parchís, mamá. De la mano, hermano.
3: La 2, gordo.
0: Ay, el secreto. Tiene 8. 7 para amor velero de Parchís. Digo, de Capitanes.
8: La 2.
0: La número 2. Ay, ya tiene 9.
4: La 2.
0: La número 2. Ya tiene 10. Y pues ahí está. Lo ha ganado. Justamente. Sin hacer trampa, que esté. Parchís y su grupo del mar. Ahora sí, cántele, mi Rulo. Venga, papá.

0: momento continuamos. 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
0: Son las 11:49. 105.1, la que manda. 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

0: caminar.
1: Bueno, ya andamos de regreso. Híjole, entrando ya prácticamente a la recta final. Nos da tiempo de un agarrón más, señor. Pues de una vena, dijo el enfermero. Vámonos con el siguiente agarrón. ¡Wow! Eso está medio disparejo, productor. Pero bueno, vamos a ver qué dice la banda. La banda es la que decide, ¿eh? O sea, usted que está de este lado. El señor José José.
2: Llegará que ya
1: seré
2: de tanto ir y venir rodando.
1: Ah, qué cosa.
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1: que no.
2: Que pare, que ya está cansado.
1: Guay, doctor.
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1: Ah, esto sí amerita una, ábrela. ¡Sos!
2: De llegar más alto.
1: ¿Cómo dice?

0: propuesta, señores, pero enfrente.
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0: Les dije que estaba disparejo. Ay, mi productor. Con cualquiera de las dos está buena para servirse una, ¿verdad? Venga, de ahí, ¿qué dice la banda? ¿Vicente Fernández o José José? José José o Vicente Fernández. Este tema se llama Los Mandados. Venga, papá, su

0: ¡Ay, nene!
1: La migra niña.
0: Vale, saludos para Lolo. Allá en Nueva York. Hoy se aplica una. ¿Qué una? ¿Qué digo? ¡Dos, nene!
1: ¡Dos!
0: Pero de esas de 20 ampolletas. Oye, saludos. Saludos para... ¿Qué dice? Venga, nene. Saludos para el buen Mario Arias, alias El Choques. Sopas, nene.
2: La uno, la uno.
0: La número uno, nene. Ya estamos votando. Venga, de ahí de una vez porque ya se nos está terminando el tiempo. ¡Ya nos vamos!
3: La dos, Carlito, la dos, con Chente, Chente.
0: ¡Ay, ay, ay! ¡Uno, uno!
4: Chente, Chente.
0: ¡Dos para Chente!
3: Pero el número dos, gordito, grande, destápala de una vez.
0: ¡Tres para Chente!
2: ¡Chente, Chente, Chente, Coto!
0: ¡Cuatro para Chente!
3: ¡Carro de Buentitán! ¡Por el carro de Buentitán! ¡Chente, Chente, gordito, Chente!
0: Uno. ¡Cinco para Chente!
3: ¡Vamos por el Botas, por el Botas!
0: ¡Ay, ay, ay! ¡Seis para Chente!
5: Vamos por José, José Corrientón. José, José.
0: José, José, dos.
2: Por José, José.
0: Tres para José, José.
3: Vamos con Vicente, gorrito, con Vicente Fernández.
0: Siete para Vicente.
3: Vamos con el príncipe de la canción, Cachetón.
0: Ay, ay, ay.
3: Vamos con José, José.
0: Cuatro, nene.
6: Chente.
0: Siete para Chente, cuatro para José, José.
3: Chente, Chente, Chente, gorrito, Chente.
0: Ocho para Chente.
3: Chente, Chente, Chente, Chente, gorrito, Chente.
0: Nueve para Chente. ¡Ay, ay, ay!
3: Opción 2, gorrito, opción 2.
0: El señor Chente Fernández, señores. ¡Ay! De todas maneras, es lo mismo. Vamos a destapar lo que sea. Venga, papachula, el señor Vicente Fernández, regreso para despedirme. A través de Radio Turquesa Peninsular, son los agarrones del Casanovias. A través de la que manda. ¿Dónde, nene?
7: La, la.

0: del Casanovias.
1: Señores, pásenla bonito. Que tengan un excelente sábado. Mejor fin de semana. Dios mediante, el próximo lunes estamos de regreso con ustedes a través de Radio Turquesa Peninsular. Su amigo el Casanovias les dice gracias. Que Dios me los bendiga.
2: Que ya.
1: ¿Y sí?
2: De tanto ir y venir,
1: Rosere. ¡Vámonos!

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1: Y sí, aquí estamos con ustedes. Una tarde de sábado increíble. Gracias por estar con nosotros. Soy Hanser Sosa y en los próximos 120 minutos la música urbana no va a faltar en tu radio. Gracias por acompañarnos, Radio Turquesa, te trae este programa especial de música urbana. Gracias por estar con nosotros. Síguenos en redes sociales como Radio Turquesa en cada una de ellas. Y también el teléfono de cabina WhatsApp 9982-364544. O también línea directa para que nos llames 881-1991 con clave la 998. Te puedes comunicar, tenemos lo mejor de la música para empezar el sábado sabroso y delicioso para bailar, por supuesto, para gozar. Bueno, vámonos con esta primera canción. I say hoy tu pego. Tú la escuchas con Michelle Telo a través de Radio Turquesa. Suena Urbano está contigo a través de Radio Turquesa.
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8: Son las 12 con 15 minutos. 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

0: Aquí estamos contigo después de la pausa comercial y escuchar buena música. Vámonos con los mensajes del WhatsApp que nos dice el público que sabe de buena música, por supuesto. Hey, saludos, amigo. Saludos, Guayma. Me complacerías. La cripta, levantando las manos. Saludos, amigo, allá en Guayma, el amigo Lobo. Gracias, el Irving Giovanni Lobo en Guayma, Yucatán. Qué bueno que nos escuchas. Un sabroso abrazo para ti. H, la rola de bomba de King Africa. Claro, Micaías Méndez también. Ahorita la buscamos y la ponemos. Vámonos con esto de Maluma y esto.
1: Quiero aprovechar.
0: Esto se llama Sobrio. Sí, Hanser Sosa. Estamos contigo. Desde Cancún para todo el mundo. 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

0: Jordi.
1: ¿Escuchas al Pretty Boy? Esto es Maluma, pero vámonos con esto, ¿te va a encantar? Seguramente ya lo tienes en mente, escúchale bien. Es Baila, Baila, Baila, Daddy Yankee, J Balvin, Farruko y Anuel AA contigo. Tú lo escuchas a través de la radio, Radio Turquesa.

Ahí lo escuchaste, está en Suena Urbano, H, la de Niga, aquí lo escuchamos desde Carrillo Puerto. Saludos para el Charry del Taxi 217 que nos están escuchando, muchas gracias, qué bueno que estás escuchando en este momento. Hoy sábado se prende la radio con Suena Urbano, acompáñame todo lo que resta de estas dos horas, pues para llevarte los mejores ritmos, éxitos y novedades de la música urbana, el reggaetón, el trap, el dembow y mucho más para ponerle flow, todo esto a tu fin de semana que ya comenzó el fin de semana y los vamos a disfrutar contigo. Sube el volumen y escucha Suena Urbano en Radio Turquesa, vámonos con esto, se llama No Me Conoce, J Balvin, Bad Bunny, Jayco, pon la radio que estamos en vivo.

0: Con esto nos vamos a la pausa. A la pausa de la media. Estamos en vivo en 99-82-36-45-44. Soy Hanser Sosa. Regresa. Esto es Suena Urbano.
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3: Son las 12 con 31 minutos. 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
0: Bueno, pues ya regresamos contigo. Estamos en vivo a través de Radio Turquesa, la que manda. Oye, qué gusto saludar a todos. Gracias por los mensajes que nos están llegando. La verdad es que nos pone muy, pero muy feliz. Es cierto. 9182-364544. Los rumores son ciertos, damas y caballeros. Y es que aquí en Radio Turquesa los estamos consintiendo a todos, a cada uno de ustedes. Qué bueno que están con nosotros, qué bueno que son parte de Radio Turquesa, la que manda. Y sin duda alguna, hacen que estos programas que nosotros hacemos lo hagamos con mucho cariño y con mucho amor. Vámonos con más mensajes. ¿Qué nos dicen? Adelante.
10: Buenas tardes. Hansel, buenas tardes. ¿Me podrías complacer con una canción, la de Ay mi Dios, Pitbull y no sé si es Yandel? La canción de cómo se llama, Ay Dios, por favor, muchas gracias.
0: Claro, con gusto la busco y la ponemos. Sí, es Pitbull con Yandel. ¿Qué tal, Hanser? ¿Podrías ponerla por mi México, por favor? Saludos, excelente tarde. Claro que sí, con mucho gusto, Jeremías. Tenemos saludos para don Paulino. Gracias, don Paulino. Qué bueno que nos está escuchando. Vamos a bailar, don Paulino. Póngale de una vez, volumen.
11: Saludos, H. Saludos, príncipe. Bendiciones, excelente sábado. Excelente programación, como siempre.
2: ¿Podrías ponerme la canción de Nadie Como Tú, de Don Omar? Saludos, H. Bendiciones.
0: Claro, la busco y te...

Ahí escuchamos al Chombo con esto que se llama Llegó la Cripta y tú la escuchaste justo aquí con nosotros. Vámonos con esto también. La Bomba, King Africa.

0: Deathside, tú la escuchaste con nosotros aquí en Suena Urbano. Saludamos a Francisco y a Emma que nos están escuchando. Nos visitan este bonito estado de Quintana Roo. Ahora andan visitando también Yucatán. Pausa, regreso contigo.
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0: Ponce con 47 minutos. 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

0: Regresamos, todavía es la primera hora, nos quedan 12 minutos de la primera hora, más todavía la segunda hora. En un momento Pepe Tú se va a enlazar con nosotros para darnos información que tú tendrías que conocer y él te va a dar detalle de todo esto. Bueno, hace un rato nos vieron música, ahora también la vamos a complacer. Nos dicen, Sosa, buenas tardes, saludos a doña Antonina Pukpech de San Francisco, Tinum, Yucatán, y saludos a mi amigo Tobar y al amigo Adrián, que están dándole duro a la chamba de parte del amigo Peluche. Una rolota de Wisin y Yandel, Besos Mojados. Claro, ahora la buscamos, te la ponemos. Buenas tardes, H, ¿podrías poner la canción de Vaina Loca de Fuego y el Potro Álvarez? Claro, también la buscamos y la ponemos. Vámonos con más audios, adelante.
1: Buenas tardes, Príncipe H. Muy buenas tardes, mi Príncipe H. Ahí como se puede escuchar, ¿no? Que me puedes complacer con la canción de Eres en un Millón. Yo no me acuerdo cómo es la canción, no me acuerdo cómo la canta, pero sí se llama la canción. Por favor, muchas gracias.
0: Claro, la buscamos, es Una en un Millón. Ahora la buscamos y la ponemos para complacerte.
2: Hola, Príncipe. Pues buenas tardes. ¿Será que me puedes complacer con la canción de Sonríele a la Vida de Daddy Yankee?
0: Por supuesto que sí, también la ponemos.
3: Reportamos el ingeniero Guasón, que estoy sintonizando. Puedes poner la canción del gato volador, porfa, del combo, por favor. Reportamos el ingeniero Guasón de Carreopuerto.
0: Ándale.
3: Todos los sábados se sintoniza.
0: Gracias, vamos a escuchar buena música con el Chombo.
4: HH, buenas tardes. Te escuchamos aquí de Playa del Carmen. ¿Será que puedas poner la de Ella y Yo de Don Omar?
0: Oh, qué canción chula, clásica, por supuesto.
5: Para Chayán.
0: Para Chayán, hombre.
6: Hansel.
0: ¡Yole!
6: Quisiera ver si me puede hacer una pequeña dedicatoria. Hoy cumple 15 años mi nieto Carlos Evan. Saludos de parte de sus papás y de sus abuelos y amigos que lo acompañan en su pachangón. Gracias, Anser.
0: ¡Órale!
6: Cástulo. Gracias.
0: Don Cástulo, doña Mirna, un abrazote y felicidades a su nieto que cumple 15 años. Le deseamos muchas, pero muchas felicidades. Que la cumpla feliz y que la pase muy bonito. Hola, buenas tardes. Me gustaría saber si de casualidad podría poner la canción de SG de Ozuna Elisa. Ahorita la buscamos, también la ponemos. Mientras, vámonos con esto que solicitaron hace un rato.
7: ¡Ay, yo, Ignacio!
0: Es Niga. La canción se llama Luna. Tú la escuchas conmigo. Soy Hans Rezos a través de La Que Manda.

0: El estilo romántico de Niga lo escuchaste con nosotros aquí en Suena Urbano. Estamos a instantes de enlazarnos con Pepe Tush y te va a dar información. Mientras tanto, yo voy a hacer una pausa muy breve. Y cuando regresemos tenemos buena música y muy buena información. Sigue escuchando Radio Turquesa. Soy Hanser Sosa en Suena Urbano.
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7: Son las 12:57. 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
9: Regreso contigo en vivo, 3 minutos antes de la hora. Vamos a una canción, pero antes me voy a despedir de Pash y Jajil a través de Turquesa Pop 102.7 también aquí en Cancún. Yo me despido de ellos y el próximo sábado estoy con lo mejor de la música urbana. Quédate en la programación musical que tiene Radio Turquesa, Turquesa Pop, Jajil y Pash. Y mientras aquí seguimos a través de La Que Manda Radio Turquesa, muchas gracias. Vámonos con esto a continuación. Y esto te va a encantar, te va a gustar.
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9: Se llama Ay Mi Dios. Pitbull, Yandel, El Chacal. Esto es single de M Chino.
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¡Qué buena música! ¡Qué buena fiesta tenemos para ti en Radio Turquesa! Gracias por estar con nosotros. Vamos a identificar nuestra estación y regreso con lo mejor de la música urbana. Vienen Besos Mojados, Wisin Yandel, después del ID. Regresamos.

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0: Besos mojados, Wisin Yandel, con la española La Rosalía. Tú lo escuchaste aquí con nosotros en Zona Urbana. Oigan, y les dije hace un rato que, oye, tenemos un invitado especial, un invitado de lujo aquí en Zona Urbana, porque los sábados también le gusta, pues, que lo escuchen y darles promociones a ustedes. Me voy a enlazar en este momento hasta el municipio, hasta la ciudad de Tulum, Quintana Roo, México, porque allá está nuestro buen amigo Pepe Tus, que nos tira de grandes promociones. Pepe, ¿cómo estás?
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1: 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Así que no nos vamos, mi querido Príncipe H. Voy a continuar aquí con mis amigos de Nissan en Tulum, Quintana Roo. Regreso porque la música está sonando a todo volumen. Aquí en Tulum están escuchando Suena Urbano.
2: Gracias, Pepe. Oye, me traes un coquito, por favor, ¿no? Que el calor está rico.
1: Oye, nada más te voy a decir que estamos en una feria llamada La Langosta. Imagínate lo que vamos a disfrutar aquí, ¿eh?
2: Un sandwichito de langosta, caray.
1: unos taquitos.
2: Por favor, lo merecemos.
1: Ya estás, papá.
2: Me lanzo contigo en un rato.
1: Gracias, papá.
2: Adelaide, está Pepe Tus desde Tulum, allá en Dos Aguas. Qué bueno que está con nuestros amigos de Nissan para llevarte buenas información y buenas noticias para que estrenes un auto ahora mismo. Vámonos con esto. Nadie como tú, Wisin Yandel, Don Omar.
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2: La historia se describe aquí a través de Radio Turquesa, la que manda.
3: El rey.

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1: Estoy de vuelta contigo después de la pausa comercial. Tenemos buena música. Saludos, H, aquí escuchando la radio. Cuando vienes a Tulum, nuestro amigo Jacinto. Oye, ya que el vaquero no me llevó hoy. Bueno, el miércoles y el jueves voy a estar en Tulum. 2 días seguidos, ahí estaremos en Tulum. A través de la radio podrás saber y conocer en qué punto estaremos para que sepas mucha información que nosotros te daremos. Saludos a mi papá Peluche, que está viajando y ya nos siga tomando porque le van a dar en su Mauser de parte de su hija Yasmín. No manches, te pasas, Peluche. Párale un ratito. Una rola llamada SG Sexy Girl de Ozuna, D-Snake, Elisa, ok. Ahora la buscamos. Saludos a Yasmín. Jale las orejas a tu señor. Se pasa, de veras, se pasa. ¿Qué tenemos en el audio, por favor, producción?
2: Hola, Hunter. Una canción esta que dice: no me busques más, si tú me quieres para. Ahí te la encargo, por favor.
1: Eli, no me trates. Claro, la buscamos. Pero escucha esto que tengo ahorita.
3: Fuego.
1: Una vaina loca, fuego. Una canción del 2011, pero hoy sigue sonando aquí a través de La Que Manda.

Ya escuchaste una vaina loca de nuestro, pues nuestro buen repertorio que tenemos hoy. Lo escuchas a través de la que manda fuego para ti. Oye, saludos para Francisco y para Emma que nos están escuchando. Les mandamos un fuerte abrazo. Gracias por escucharnos. Gracias por estar con nosotros. Nos visitan de la Ciudad de México. También saludos para las Alejandras que andan en carreteras yucatecas. Gracias por visitar nuestra península y por estar con nosotros. Vámonos con más. ¿Qué te parece esto que traigo para ti? Lo pediste y yo lo pongo. Una en un millón. Alexis y Fido.

0: Ahí escuchaste una en un millón para todos ustedes. Gracias por continuar con nosotros. 9982-364544. Estamos en vivo transmitiendo para todos ustedes. Oye, tengo más información que darles a través de la voz de nuestro compañero y amigo Pepe Tus, que está allá en Dos Aguas disfrutando de Tulum, disfrutando de todo lo bonito, comiendo langosta. Ya pasó la receta y bueno, Pepe Tus, cuéntame todo.
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0: Ándale, buen provecho, come rico, Pepe Tus, allá en Dos Aguas, en Tulum, con nuestros amigos de Nissan. Ya lo dijo él, vamos a hacer una pausa breve para que te anuncies con nosotros. Es muy fácil, comunícate a Grupo Turquesa y tu marca estará posicionada en todo Quintana Roo. Vamos a pausa, regresamos.
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4: Es la 1:32. 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
9: Estoy contigo después de la pausa comercial, 33 minutos después de la hora. Y bueno, tenemos muchos mensajes todavía aquí en el cajón, prácticamente para seguir leyendo. Nos dicen, buena tarde, quiero mandar saludos para Ian y Cristal Cap Chablé desde Titas, de parte de sus papás, y les dedico la canción de Arcángel Remix, Camuflaje, claro. Saludotes allá, Mariela Chablé, gracias por escucharnos. Tenemos Príncipe H, nos podrías complacer con una rola de Aquit, una donde cantan una canción de José José, y saludos para la panadería Divino Niño de Tecash, gracias, ahí están los saludos. Tenemos más audios, adelante, por favor.
10: Buen día Hamster, me puedes poner una música de Macano, el de Sin Tu Amor.
9: Saludos, estamos a contrarreloj, voy a poner en el orden que fueron llegando los mensajes, las canciones, ¿eh? Voy a intentar complacer a todos. ¿Qué tal, Hacha? Aquí te escucho en Temozón, en el taller de tallados, el muñeco allá en Temozón, Yucatán, muchas gracias. Hola, buena tarde, la de Niga, porque te quiero, wow, nos dice el Jarocho de Playa del Carmen. Tenemos más, hola, Príncipe H, ¿me podrías poner la canción de Mírame Remix de Blessed Anuel AA? Voy, por favor, gracias. Saludotes a Erendira Hernández, gracias. Buena tarde, por favor, mándale un saludo a Pablo Espada y que nos puedas complacer con Bonita de J Balvin. Saludotes. Saludos, mi Hanser Sosa, te escuchamos desde la chamba. Aquí en la 91 hubieras llevado a Laurita para que no esté solo de parte de Navarrito Junior. Vamos a dejarla descansar un ratito. Vamos a dejarla descansar un rato. ¿Qué más tenemos?
11: Príncipe H, buenas tardes, Príncipe H. Aquí sintonizándote, aquí en la colegio, a la altura de la Colosio, Príncipe H. La que podía poner una canción, la de Ozuna, la de Escápate Conmigo Esta Noche, bebé, por favor, Príncipe H, gracias.
9: Pues que se escape, nomás que pide permiso mejor, porque si no, terminas en el torito, caray. ¡Viene el Chombo, el Gato Volador! Soy Hanser Sosa a través de La Que Manda. ¡Listo!

0: Es el gato volador. ¿Para quien lo pidió? Con todo gusto.
1: Pase aquí, líder. Adelante.
2: Adelante, líder.
0: Adelante, viene Pepe Tus para darnos información. Pepe, échale.
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3: 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Príncipe, voy contigo, vamos por el 6º taco, y en esta ocasión, el 7º y el 8º van a tu salud.
0: Por favor, buen provecho, come rico. Ya está Pepe Tus, el vaquero, disfrutando en Dos Aguas, con nuestros amigos de Nissan. Y él está comiendo rico, está comiendo sabroso, él está sonriendo, así como tú. También sonríe el vaquero. Vámonos con esto.
5: Dame una sonrisa.
0: Vamos a sonreír todos, seamos felices. Olvídate de los problemas. Sonríele, Daddy Yankee.

0: Ahí escuchaste, sonríele a la vida. Oye, momento de hacer una pausa. Regreso, escuchas, suena urbano.
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6: Es la 1:47. 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
7: Regreso contigo después de la pausa, 13 minutos antes de la hora. Ya casi nos despedimos. Saludos para Landy y Mari, que aquí estamos. Vamos a comprar saludos. Una música de Los Acosta, más tardecito. En un ratito viene la música popular mexicana. Podría mandar feliz cumpleaños a doña Antonina Pukpech, de parte de sus hijos Román y Erika Yasmín. Y Adrián, felices 67 años. Voy a poner la canción de Joan Sebastián Maracas. En un rato más se regresa la música tradicional en Radio Turquesa.
8: ¿Qué tal, H? Muy buenas tardes, H. Aquí son sintonizando ustedes desde Tzucacap, Yucatán. Aquí te andamos escuchando en vivo y a todo color. Un saludo para todos los de Tzucacap que están escuchando en esta tarde.
7: Gracias por tu mensaje, te mandamos saludos. También saludos a Francis, que está cocinando mole y nos piden la rola de Papi Chulo, ¿ok? Bueno, vámonos con esto. Y en un ratito hacemos enlace con Pepe Tuz el Vaquero allá en Dos Aguas, desde Tulum, Quintana Roo.

0: No te confundas, no rompas esa relación como lo hizo Don Omar y Romeo Santos. Y si quieres tener una buena relación con un auto, pues es con nuestros amigos de Nissan. Pepe Tus con toda la información. Adelante, vaquero.
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1: Ahí está, familia, nosotros nos vamos, mi querido Hanser, no sin antes dar nuestra segunda ronda de tacos. Te mando un fuerte abrazo, aquí le seguimos, Israel y un servidor.
0: Mándame
1: desde
0: tacos.
1: Tulum, aquí en el Parque Dos Aguas, en Tulum, Quintana Roo, papi Rim. Regreso contigo a cabina porque ya está saliendo la segunda ronda.
0: Gracias, Pepe, tú dije, te mando a hacer, mándame tacos, caray. Te mando un abrazo, cuídense mucho y regresen con bien. Ahí está Pepe Tus, que nos dio toda la información. Nos vamos, muchísimas gracias a todo el público por haberse quedado con nosotros este par de horas en Suena Urbano. Este programa lo hacemos con mucho gusto, con mucho cariño, para que su fin de semana arranque muy alegre, muy sabroso. Búscame en Instagram y en TikTok, arroba Hanser Sosa, en Facebook H. Recuerdo que estoy contigo también de lunes a viernes a las 3 de la tarde con Laura Novo y la Chabela en Qué Show, y el fin de semana cada sábado Suena Urbano. Pásela muy bien, que te quedas en la programación de Grupo Turquesa en cada una de sus estaciones. Pásela increíble. Buenas tardes, buen provecho. Hasta la próxima.

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0: Son las 2 en punto. 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
15: Hola, ¿me podría poner por favor una canción?
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16: Es que le quiero mandar un saludo a Lupita, que está muy guapa.
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18: Les voy a contar la historia de dos muchachos que en su juventud solían llevar serenata a la misma chica. El tiempo los separó y fue también el tiempo el que se encargó de reunirlos otra vez. Y esto fue lo que sucedió.

Buenas tardes, buenas tardes. Pues fue una canción, Grupo Firme con Maluma, cada quien. Saludos para el Chapulín Colorado que está en la 94, la ruta 4. Bien, Maribu. Saludos, muchas gracias. Es que escuchándote.

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3: Son las 2 con 15 minutos. 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
4: Complacencias Express, una rola de Vicente Fernández, Camino al Cielo. Gracias, buen programa.

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1: Complacencias Express, ¿será que me puedes poner una música de José José, el de Vulcán?

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7: Son las 2:28.
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9: Complacencias Express, ¿será que me puedes complacer con una rola de Edwin Cass, El beneficio de la vida?

Buenas tardes, Complacencia Express. Me pueden poner la canción de Bronco, mi amigo Bronco. Gracias, Nicolás, de Playa del Carmen.

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0: Son las 2 con 47 minutos. 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
9: Complacencia Express, ¿será que me puedes complacer con el columpio, no sé qué? O Tigres del Norte, columpio, por favor.

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1: Son las 2:57. 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
2: Con Platencia Express me puedes poner el Naila con Bronco. Buenas tardes, feliz.

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1: Buenas tardes, Complacencias. Un saludo de Kipra y el Carmen. Me voy a poner una de Leonardo Fabio, Din Don Dai, por favor.

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1: Son las 3 con 15 minutos. 105.1, la que manda. 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
2: Sí, podrían complacer la canción A Legal Empire de Grupo Firme. Gracias.

Buenas tardes, Complacencias Express. ¿Me puedes complacer con la canción de La Tragedia del Vaquero? Gracias, bonita tarde.

buenas tardes, Complacencia Express. ¿Nos puedes complacer con la del signo Libra? Grupo Libra, saludos para la señora Francisca Madrigal, aquí en Paraíso Maya, de parte de Juan. Gracias, muy buena tarde.

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1: Son las 3:32. 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
2: Son las 3:45. 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
3: Saludos a la hora de complacencia. Buenas tardes. ¿Me podrían complacer con Mi Fantasía de los Tigres del Norte, por favor? Buenas tardes.

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13: Son las 3:59. 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

Son las 4 con 15 minutos. 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
0: Son las 4:33. La semana.

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4: Son las 4:46. 105.1, la que manda. 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
11: Son las 4:55.
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1: ¡Ey! ¿Quién quiere un tequilazo? ¡Ay!

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0: Son las 5:30. 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
11: Son las 5 con 59 minutos.
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2: Son las 6 con 17 minutos. 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
0: Son las 6:33. La semana.

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0: Son las 6:47. 105.1, la que manda. 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
10: Son las 6:56. 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